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Muy buenas tardes, señoras y señores. Bienvenidos y bienvenidas a la tercera edición de El Noticiero de la Mejor FM 101.7. Es un gusto saludarles esta tarde lluviosa en gran parte del estado de Oaxaca, nublado en ese momento aquí en los valles centrales, 20 grados centígrados de temperatura en ese momento en la ciudad de Oaxaca. A nombre de todo el equipo, le presentamos ya el balance de la información y en este micrófono le saluda Félix García. Estaré acompañándole en los próximos 60 minutos con noticias verdaderamente importantes. Sin incidentes violentos y solo pintarrajeos de algunos edificios, la marcha de normalistas que se movilizaron hoy sobre la calzada Madero e ingresaron al centro de la ciudad en el marco de la conmemoración del 2 de octubre. Esta tarde se registró un suicidio en una terminal de autobuses del transporte público en la zona de Santa Rosa. Premios falsos, secuestro virtual y la paquetería retenida es el pretexto para las nuevas modalidades de extorsión. Tenga mucho cuidado, aquí le tendré los detalles. El Servicio Meteorológico Nacional moderniza el radar meteorológico de Puerto Ángel, Oaxaca, con una inversión de 60 millones de pesos. Aquí le tendré los detalles. Por cierto, en las próximas horas se prevén lluvias y tormentas en casi todo el estado de Oaxaca para que usted se vaya preparando. Estas y otras noticias, acompáñenos. Iniciamos de inmediato con los detalles de la información esta tarde. Son exactamente las 6 de la tarde con 7 minutos. Muchas gracias por mantener la sintonía con este servicio informativo. Le recuerdo que mantenemos a su disposición dos líneas telefónicas, el 951-515-90, 951-515-2220, para que mantenga la comunicación con este servicio informativo. Pero además, ponemos a su disposición una línea adicional que es el 951-148-9115, mediante el cual usted puede escribirnos directamente, enviarnos fotografías, videos de lo que ocurre donde se encuentre y con mucho gusto estaremos compartiendo la información con el auditorio. Ponga mucha atención, el gobierno de Oaxaca en un comunicado de prensa alertó nuevamente a la ciudadanía de una nueva modalidad de extorsión. Utilizando el gancho de premios, desde luego falsos, secuestros virtuales y la paquetería retenida, son algunos de los ganchos que siguen utilizando los delincuentes para extorsionarle a usted. De acuerdo a la información que emite el gobierno de Oaxaca, a través de un comunicado de prensa señala que premios falsos, secuestro virtual y paquetería retenida son los esquemas telefónicos y digitales más utilizados para obligar a las víctimas a realizar depósitos urgentes. Cuelga, verifica, denuncia. Es la estrategia, la recomendación que hace el gobierno para prevenir este tipo de extorsiones telefónicas y fraudes. De acuerdo a la información, en seguimiento a la Estrategia Nacional contra la Extorsión, la Secretaría de Seguridad y Protección Ciudadana del Gobierno de Oaxaca alerta a la ciudadanía sobre las modalidades telefónicas y digitales para utilizados para obligar a las víctimas a realizar depósitos urgentes, entre las que se encuentran los premios falsos, el secuestro virtual y la paquetería que supuestamente llegan al nombre de las víctimas que contactan. Justamente el gobierno de Oaxaca distribuyó una serie de avisos que ahí lo tiene, ingeniero, lo estoy haciendo llegar para que usted tome en cuenta, tome nota de esta situación y evite caer en manos precisamente de los delincuentes que utilizan este método para engañarle y hacerle víctima precisamente de esta situación. En esta modalidad de premios falsos, la víctima recibe un mensaje o una llamada en la que se le informa que ha ganado un sorteo, un automóvil de lujo o un premio en efectivo de gran valor.
y que para liberar el supuesto beneficio, los delincuentes argumentan que es obligatorio cubrir previamente los costos de trámites notariales, impuestos federales, aduanas o seguros. Una vez realizado el depósito, los estafadores cortan por completo la comunicación. En el caso del secuestro virtual, el extorsionador llama a la víctima haciéndose pasar por integrante de un grupo delictivo y mediante amenazas directas la obliga a salir de su casa u hotel y apagar su celular o mantener una videollamada constante mientras la víctima permanece incomunicada o bajo amenazas psicológicas. Los delincuentes contactan a sus familiares, aseguran que la tienen secuestrada y exigen transferencias monetarias inmediatas. Las autoridades también han detectado que los delincuentes dejan intencionalmente teléfonos celulares de gama media en lugares públicos. Cuando una persona los recoge, recibe una llamada en el dispositivo en la que le agradecen el hallazgo y la citan en algún punto de encuentro donde posteriormente la intimidan para obtener datos de sus familiares y simular un secuestro. El fraude de paquetería retenida es otra de las modalidades con

0: mayor incidencia reportada consiste en el envío de mensajes WhatsApp o correos electrónicos que suplantan la identidad de empresas reconocidas de envíos internacionales o de autoridades aduaneras. En estos mensajes se indica que un paquete dirigido al domicilio de la víctima se encuentra retenido debido a datos incorrectos en la dirección o a un supuesto saldo pendiente de pago. Además, incluyen un enlace web malicioso que solicita ingresar datos personales o bancarios y en algunos casos realizar un pago menor para supuestamente liberar el envío. Ante estas situaciones, la estrategia cuelga, verifica y denuncia busca frenar la extorsión telefónica y el fraude al romper el control psicológico que los delincuentes intentan ejercer sobre las víctimas. Por ello, la institución recomienda mantener la calma y actuar con rapidez. Cuelga, finaliza de inmediato la llamada y evita proporcionar datos personales o información bancaria. Verifica, comunícate directamente con el familiar que supuestamente está en riesgo. Si recibes llamadas o mensajes de presuntas empresas o paqueterías, consulta sus canales oficiales y evita realizar depósitos o transferencias. Denuncia. Comunícate al 089, Línea Nacional de Denuncia Anónima, gratuita, confidencial y disponible las 24 horas del día, los 365 días del año, y evite caer en manos de estafadores o extorsionadores que utilizan este nuevo método para seguir engañando a la gente y evitar justamente que usted sea una más de las víctimas que son objetos precisamente de este tipo de abusos. Son exactamente las 6 de la tarde, ya con 15 minutos, 6 con 15. Permítanos ir a la primera pausa y regresamos.
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0: Regresamos, cuando son exactamente las 6 de la tarde con 16 minutos, 6 con 16. Le comento que el grupo de fuerzas especiales conocido como BINISA, coadyuvan precisamente en cumplimiento de un orden de cateo. Aseguraron a 2 personas y más de 50 dosis de presuntas drogas, además de 14,450 pesos en efectivo. De acuerdo al reporte que confirman las autoridades policiales, el grupo de fuerzas especiales BINISA coadyuvó en una orden de cateo en Ciudad Ixtepec, donde fueron detenidas dos personas y confiscadas presuntas drogas y dinero en efectivo, confirmó la Secretaría de Seguridad Pública. En esta acción conjunta con la Fiscalía General del Estado de Oaxaca, la Guardia Nacional y las Secretarías de la Defensa Nacional y de la Marina, derivó en la detención de dos personas, JAHG y SRTO, de 27 y 31 años respectivamente, como parte del despliegue Juchitán Seguro. El inmueble cateado se ubica en la colonia Moderna, sitio en el que se aseguraron 34 grapas de presunto cristal y 13 de aparente cocaína, 6 bolsitas de hierba con característica de marihuana y 14.450 pesos en efectivo. Entre las dos personas detenidas hay una mujer. La vicefiscalía regional del Istmo se encargará de los efectos legales correspondientes, en tanto que la Secretaría de Seguridad Pública mantiene labores de combate y prevención de delitos en la entidad oaxaqueña. Dos personas detenidas, un hombre y una mujer, en Ciudad Ixtepec, durante este cateo, a quienes les aseguraron precisamente dosis de drogas que aparentemente se dedicaban a distribuir. Son exactamente las 6 de la tarde con 18 minutos. 6 de la tarde con 18 minutos. Regresamos a la capital oaxaqueña y permítame presentarle el trabajo de mi compañero Hugo Velasco. Le dimos a conocer que afortunadamente, sin mayores incidentes, transcurrieron las marchas y movilizaciones de estudiantes normalistas movilizaron este día en la ciudad de Oaxaca. Una de las movilizaciones partió justamente de la zona poniente en el crucero del Instituto Tecnológico de Oaxaca. Avanzaron sobre Calzada Madero, ingresaron sobre Avenida Independencia para concluir en su primera parte de esta movilización frente a la Alameda y el Zócalo de la ciudad de Oaxaca. Vamos a escuchar el reporte de nuestro compañero Hugo Velasco.
7: La 1:00 p.m. con 30 minutos de este viernes 2 de octubre, ya observamos esta primera movilización de estudiantes de la Escuela Normal de Educación Preescolar de Oaxaca, la ENEPO, que partió aquí a la altura de la Avenida Tecnológico, esquina con Calzada Madero, y va avanzando hacia lo que es el Zócalo de la ciudad de Oaxaca. Hasta el momento este grupo de estudiantes, esta movilización, pues va marchando de manera pacífica hacia el centro histórico de la capital oaxaqueña. Esta movilización pues se convocó a las 12 del día con 30 minutos, convocadas con motivo a la conmemoración del 2 de octubre de 1968. Únicamente este grupo de estudiantes, observamos que llevan consigo algunas pancartas, así también mantas conmemorativas de este 2 de octubre, en la cual pues recorren aquí lo que es la Calzada Madero, van a continuar sobre la Avenida Independencia. Para todos los amigos automovilistas, pues que extremen precauciones derivado a estas marchas conmemorativas. Más adelante también otra marcha convocada en este mismo lugar, así también en la Fuente de las Ocho Regiones a las 2 de la tarde con 30 minutos. Y más tarde también allá en Ciudad Universitaria, una movilización más. Estaremos atentos y coberturando estas acciones, estas movilizaciones conmemorativas del 2 de octubre de 1900.
8: Fuimos con pintas únicamente aquí a las vallas metálicas instaladas frente a Palacio de Gobierno. Es como culmina esta marcha de estudiantes normalistas que partió sobre lo que es la Calzada Madero. Esta segunda movilización únicamente pues ha culminado con pintas durante su paso de esta última marcha del 2 de octubre. Vemos este grupo de estudiantes encapuchados con spray en mano realizando estas pintas. Algunas manchadas también a las jardineras, observamos que realizan estas pintas en el marco pues, del 2 de octubre de 1968. Culmina ya en unos momentos más con un mitin también frente aquí en lo que es el kiosco del Zócalo de la ciudad de Oaxaca.
9: Gracias.
8: Pues fue parte de estas movilizaciones, esta segunda movilización aquí en la capital oaxaqueña. No hubo actos vandálicos, únicamente estas pintas que realizan este grupo de estudiantes frente a Palacio de Gobierno.
0: Salvo estos pintarrajeos, no hubo mayores incidentes durante la movilización. Son exactamente las 6:00 p.m. ya con 22 minutos, 6:22. Cambiamos de tema, vamos a escuchar a mi compañera Mayra Ricares, la nota N08, porque taxistas de la ciudad de Oaxaca y de municipios conurbados aún no entienden la relevancia del proceso de reordenamiento, no contribuyen precisamente a fortalecer este proceso que demanda la ciudadanía. Escuche por qué razón.
9: Taxistas están incumpliendo con los requisitos del reordenamiento vial, siguen haciendo paradas en puntos prohibidos dentro de la capital oaxaqueña, pese al operativo que se ha iniciado desde meses atrás para el reordenamiento en el centro histórico de Oaxaca, reconoció la titular de la Secretaría de Movilidad Oaxaca, CEMOVI, Yesenia Nolasco Ramírez. Dijo que desde muy temprano inician los operativos para vigilar e inspeccionar el servicio de los taxis. Sin embargo, tras la conclusión de los mismos, muchos taxistas aprovechan la ausencia de vigilancia para caer en irregularidades.
10: Todos los días estamos mitigando a través de la coordinación con la Policía Vial Estatal, la Secretaría de Movilidad, desde las 5:00 a.m. se está en la central camionera, se está en distintos puntos y se hace distintos operativos dentro de valles centrales. Y en cuanto nosotros nos retiramos, ellos inmediatamente vuelven a ocupar los espacios. Por eso estamos llevando una coordinación interinstitucional con los municipios, en este caso con Oaxaca de Juárez, porque también lo tenemos que decir, no hay el personal suficiente para estar en cada una de estas calles. Y nos estamos empezando a dividir tareas para poder abarcar lo más posible.
9: Explicó que algunos conductores de los taxis del centro empiezan a levantar y bajar pasajeros en zonas ya prohibidas. Ocupan cajones que no están permitidos y lo saben. Informó en este sentido que no pueden vigilar en todas las calles de la ciudad para que este proceso se cumpla, pues no hay personal suficiente. Por lo que ahora están en búsqueda de una alianza con el Ayuntamiento de Oaxaca de Juárez para trabajar de manera conjunta y que se acaben estas irregularidades para dar paso finalmente a una nueva etapa para el reordenamiento del transporte público en Oaxaca de Juárez. En Oro Noticias, Mayra Ricardes.
0: Muchas gracias a nuestra compañera Mayra Ricardes. Son exactamente las 6:24 p.m. 6:24 p.m. Esta mañana las autoridades confirmaron la captura de un líder extorsionador que venía operando en la central de Abasto y logró precisamente desarticular el brazo financiero de la organización ASAEO. De acuerdo a la información dada a conocer esta mañana, resultado de los trabajos de investigación e inteligencia criminal, llevó a la Fiscalía a ejecutar una orden de aprehensión por el delito de extorsión en contra de un individuo del sexo masculino identificado con las iniciales de RGCC, considerado de alta peligrosidad, además de ser señalado como uno de los principales líderes de una organización delictiva dedicada a la extorsión que operaba en la zona comercial de la central de Abasto. De acuerdo con las indagatorias y las denuncias recibidas, el modus operandi de este individuo consistía en exigir el pago de cuotas periódicas o cobro de piso a los comerciantes, tanto fijos como semifijos, a cambio de permitirles vender sus productos. Cuando las víctimas se negaban a pagar o manifestaban no tener el dinero ante el aumento arbitrario de las cuotas, eran amedrentadas de forma violenta. Los extorsionadores exhibían armas de fuego que llevaban ocultas en su vestimenta para amenazarlas de muerte o advertirles que destruirían sus triciclos, puestos de trabajo, si no entregaban el dinero exigido. Durante el desarrollo de esta investigación, también se logró establecer la participación directa de al menos otras dos personas del sexo femenino que acompañaban al detenido para realizar estas acciones de intimidación. La captura de este generador de violencia representa un golpe a las estructuras financieras de las organizaciones criminales en la entidad y se enmarca en las labores constantes y permanentes para desarticular cada uno de los brazos delictivos de la organización denominada ASAEO. La Fiscalía General destaca la importancia de esta investigación criminal, la cual fue fortalecida a través del apoyo de inteligencia proporcionado por la Inteligencia Naval de la Secretaría de Marina. Asimismo, señala que para la ejecución de los operativos tácticos en campo se contó con el respaldo estratégico de la Unidad de Fuerzas Acción Estratégica UFAE de la Fiscalía General del Estado, trabajando en estrecha coordinación con la Secretaría de Marina, Defensa, Ejército Mexicano, Guardia Nacional y la Policía Estatal. De esta manera, pues se continúan precisamente con este tipo de acciones, golpes en contra de esta organización, perdóneme, que venían operando en la ciudad de Oaxaca y que al final de cuentas se les advirtió con mucha antelación, venían perdón, con ese membrete de sindicatos. Y recuerdo perfectamente cuando se los advirtieron las autoridades. Y como dice el dicho, que sobre advertencia no hay engaños, pues en Oaxaca. Y déjeme recuperar justamente este video del secretario de gobierno, Jesús Romero López, cuando advirtió precisamente, hasta en dos ocasiones, él, que el sindicalismo tiene derechos y tiene causas legítimas, pero ninguna organización está por encima de la ley. Sindicalismo no es extorsión, dijo en ese entonces Jesús Romero López, y se habló, se advirtió, y la tercera fue ya la detención de los líderes, y por esa razón continúan con ese desmantelamiento de grupos que simulaban ser sindicatos, pero que en realidad solo era una fachada y su actividad era otra cosa. Vamos a escuchar justamente lo que dijo Jesús Romero López en ese entonces, el video que dice, que está marcado, ingeniero, para escuchar lo que advertía con mucha antelación sobre esta acción. Escuchemos.
11: Y si uno es sindicato, tiene que estar conforme a la ley y también pagar impuestos. Y actuar en el marco. Si tú eres un sindicato, hay cosas que la ley te permite y cosas que no. Imagínense, voy a hacer todo lo que yo quiera. No va por ahí. Exhorto de verdad a los sindicatos de construcción de toda índole a respetar la ley. El Estado hará valer el Estado de Derecho en ese tema.
12: No. Estamos con el pueblo. Quien no quiere estar con el pueblo y considere que desde el sindicalismo es cobrarle piso a las familias, eso no es sindicalismo, eso es un delito. Y los delitos están penados. La segunda convocatoria que hago a que se ciñan todas y todos al estricto marco, el imperio de la ley.
0: Las consecuencias de estas advertencias, y lo dijo con mucha claridad en el mes de junio, el 9 de junio de este año. Meses después vinieron precisamente las concreciones, las detenciones y el desmantelamiento de esta organización. 6:31, permítanos ir a la pausa y regresamos.
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0: Regresamos cuando son exactamente las 6:33 de la tarde, 6:33. Gracias por permanecer en sintonía con la tercera edición de El Noticiero de la Mejor FM 101.7. Prepárese porque para las próximas horas se prevén lluvias. Lo anunciaron con mucha antelación el mismo meteorólogo de la Coordinación Estatal de Protección Civil, Cuthberto Ruiz Jarquín, dijo que las lluvias estarían siendo generalizadas en todo el estado de Oaxaca a partir de esta tarde-noche en la entidad oaxaqueña y todo el fin de semana. Por esa razón, advirtieron de la presencia de lluvias en gran parte del estado de Oaxaca, en la Sierra Sur, Sierra Juárez, Mixteca, Sierra Mazateca, en la región del Istmo de Tehuantepec, Costa y los Valles Centrales. La Coordinación Estatal de Protección Civil advirtió esta mañana que se prevén lluvias, chubascos y tormentas con mayor intensidad después del mediodía y los mayores acumulados en zonas montañosas donde la persistencia e intensidad de las precipitaciones podrían generar fuertes escurrimientos, crecidas de ríos y arroyos de respuesta rápida, así como deslizamientos de tierra en zonas de alta pendiente. Esto como consecuencia de los efectos del frente frío número 1 ya en la zona norte del país y una circulación y una vaguada en niveles altos de la atmósfera, así como la onda tropical número 42 que se pasea ya en el Pacífico. Así es que tome en cuenta esta información. Por cierto, hace 3 días exactamente, 72 horas, se registró aquí en la zona de los Valles Centrales una fuerte tormenta local que provocó incluso afectaciones en la zona sur de la ciudad de Oaxaca, caída de árboles, encharcamientos y suspensión del fluido eléctrico en varias partes de la ciudad y de municipios conurbados. Por cierto, el auditorio nos escribió en la mañana de hoy en donde denunciaba que en la colonia Lomas de Santa Cruz llevaban ya 2 días sin energía eléctrica a partir de esta tormenta que azotó y que los dejó sin el fluido eléctrico. Hasta ahora en la mañana, pues seguían igual, no habían ido los de la Comisión Federal de Electricidad. Nos escribe esta tarde, dice: hola, ¿qué tal? Buenas tardes. Mire, acá en Granjas de Aguayo, que pertenece también al municipio de Santa Cruz, Jocotlán, no tenemos luz. Desde el día miércoles 30 de septiembre, a partir de las 4:30 de la tarde, después del fuerte aire, lluvias y tormentas que azotó, pues hoy viernes 2 de octubre no ha regresado la luz. Seguimos igual, estamos en la oscuridad. Agradecería mucho si pasara mi reporte al aire. Claro, lo pasamos con mucho gusto y lo canalizamos directamente a la Comisión Federal de Electricidad. Hola, buenas tardes. Quisiera reportar la falta de luz eléctrica en la colonia Lomas de Santa Cruz. Nuevamente, ya llevamos 3 días que no tenemos luz. Marcamos a la CFE y no nos hacen caso. Por favor, tenemos niños pequeños que van a las escuelas y no han podido realizar sus actividades a consecuencia de la falta del fluido eléctrico, dice el auditorio. Muchas gracias por sus mensajes. Los canalizamos de inmediato a la Comisión Federal de Electricidad. 6:37 de la tarde. 6:37. Permítanos presentarle esta información que es tiene que ver con el asunto del clima. En la zona de la costa, en Puerto Ángel, Oaxaca, el Servicio Meteorológico Nacional y la Comisión Nacional del Agua anuncian y confirman que van a modernizar el radar meteorológico de Puerto Ángel, Oaxaca. Pretenden destinar cerca de 60 millones de pesos para esta nueva tecnología que van a implementar en esta zona de la costa de Oaxaca. De acuerdo a un comunicado que emitió la Comisión Nacional del Agua, a través del Servicio Meteorológico Nacional, trabajan en el proceso de adquisición, construcción e instalación del nuevo radar meteorológico en Puerto Ángel, Oaxaca, para fortalecer la infraestructura hidrometeorológica del organismo de Cuenca Pacífico Sur. En este documento, la institución explicó que con una inversión 100% federal de más de 60 millones de pesos, Esta infraestructura tecnológica se implementará para la medición precisa y el seguimiento puntual de fenómenos atmosféricos constituidos por agua, principalmente en forma de lluvia y granizo. El nuevo radar se convertirá en una herramienta de tecnología de punta indispensable para los meteorólogos y que optimicen la precisión de los pronósticos del tiempo en la región de la costa de Oaxaca para garantizar su continuidad operativa y seguridad ante cualquier contingencia ambiental. La estación del radar meteorológico se está equipando con los siguientes sistemas integrales: sin interrupciones de energía para mantener la operación continua, de protección contra incendios de alta seguridad, telecomunicaciones conectados directamente con el Servicio Meteorológico Nacional de la CONAGUA para que les llegue la información directa y puedan, desde luego, regresarla ya analizada y con advertencia para la ciudadanía. A través de esta red de telecomunicaciones, la estación enviará los datos en tiempo real al centro colector ubicado en las instalaciones del Servicio Meteorológico Nacional en la Ciudad de México, donde se analizará, procederá y almacenará toda la información para emitir alertas tempranas para los ciudadanos oaxaqueños, dice el Servicio Meteorológico Nacional. Son exactamente las 6 de la tarde con 39 minutos, 6:39, sin duda es buena noticia para los costeños que tendrán ahora información más precisa, más oportuna en torno a las condiciones meteorológicas. A continuación vamos a escuchar a mi compañera Mayra Ricardes porque lanzan una plataforma digital en Oaxaca para la realización del primer censo real de mascotas en la entidad. Escuchemos.
1: La Universidad Autónoma Benito Juárez de Oaxaca, UAPJU, y la Secretaría de Salud del Estado formalizaron en el marco del Día Mundial contra la Rabia este 1 de octubre el lanzamiento de la plataforma para el registro oaxaqueño de animales de compañía denominado ROAC. La UAPJU, a través de la Facultad de Medicina, Veterinaria y Zootecnia y la Secretaría de Salud como tal, realizará la instalación de módulos de información, implementación de campañas de esterilización y difusión sobre tenencia responsable de mascotas. Este marco de colaboración establece los mecanismos para el seguimiento de la plataforma digital ROAC. La Secretaría de Salud cuenta ya con la plataforma a partir de la cual se realizará por primera vez un censo único de mascotas para atender su salud y bienestar integral. El objetivo es llevar a la población información sustentada en investigación para la concientización de cómo el bienestar animal repercute en la salud pública y en la salud ambiental. Así lo explicó el rector de la máxima casa de estudios, Farid Acevedo López.
2: Convenio con la Secretaría de Salud, es en varios aspectos. El primero que tiene que ver pues es con trabajos de investigación, temas de prácticas profesionales, pero también el Secretario de Salud pone a nuestra disposición una plataforma digital que tiene que ver con el registro ya de nuestras mascotas para que se haga un registro único y controlado y podamos de alguna forma tener por primera vez en el estado de Oaxaca una plataforma que en donde podamos llevar el control de nuestras mascotas, perritos, gatitos y algún otro animal.
3: ¿Habrá módulos o cómo operar?
2: Nosotros estamos ahorita teniendo un programa que se llama Producción, que es esterilización para perros y gatos, y yo a través de este programa vamos a hacer la invitación a los dueños de estos animalitos para que puedan ir registrando a sus mascotas en la plataforma.
1: Por su parte, el secretario de Salud del Estado, Efrén Jarquín González, expuso que esta es la primera plataforma pública que usa IA, Inteligencia Artificial, en Oaxaca. A partir de una fotografía, el dueño de la mascota lo registrará automáticamente, identificándose su color, raza, etcétera. Esto para la integración del censo que busca aterrizar políticas públicas reales de beneficio para la salud del animal y, por tanto, para los humanos, para la población en general.
4: Es la primera plataforma que utiliza inteligencia artificial. Las demás no utilizan inteligencia artificial. Aquí solamente con que le pongas los datos normales, le tomes una foto a tu perrito y te dice qué color, qué raza, qué especie y todo lo demás. sea, es algo magnífico. Utilícenlo.
3: ¿En qué consiste básicamente, para explicarlo a la población?
4: Bueno, consiste, uno, en general, un primer censo de animales domésticos de compañía o de cualquier especie que sea compañía de un ser humano, para dar políticas de salud pública reales, objetivas, como un censo real de animales de compañía. No nada más incluye lo que son animales de compañía, sino también animales que estén en situación de calle a través del municipio, que son los que les van a escribir. Segundo, se va a generar como un cuerpo para el perrito, que va a tener su propio código QR, y ese nos va a servir para identificar si tiene sus vacunas, su estado de salud o cuáles le faltan.
1: En este Día Mundial contra la Rabia enfatizaron que la coordinación entre ambas instituciones tiene el enfoque de reconocer que el bienestar animal está estrechamente vinculado al bienestar humano y requieren de acciones conjuntas. Del 2022 al 2026 aplicaron más de 1 millón de dosis de vacunas contra la rabia y este censo ahora arrojará datos más precisos. Se fortalecerá la vigilancia de enfermedades que puedan transmitirse de animales a personas y se trabajará el tema del abandono, la crueldad y la situación de calle, aseguraron, todo a través de la plataforma digital ROAC, Registro Oaxaqueño de Animales de Compañía. En Oro Noticias, Mayra Ricardes.
0: Gracias a nuestra compañera Mayra Ricardes. Antes de ir a la pausa de comerciales, atiendo con mucho gusto al auditorio en línea telefónica. Muy buenas tardes.
5: Buenas noches, Humberto.
0: Le escuchamos.
5: Yo hablo para poner una denuncia a los de comisión porque pues ya llevamos 3 días aquí en la colonia Lomas de Santa Cruz sin luz. Y pues la verdad no nos hacen caso y nosotros teníamos niños pequeños y la poca comida que tenemos pues ya se nos echó a perder.
0: No me diga, caray. Sí, 3 días tengo, exactamente, pues, a partir de la tormenta, ¿no?
5: ¿Mande?
0: A partir de la tormenta que resentimos hace 72 horas.
5: Y hablamos y usted cree que nos dicen que pase 9 horas, pasan ya cuánto tiempo ya pasó y no nos hacen caso.
0: ¡Qué barbaridad! Y ya leí, justamente hemos estado recibiendo reportes de los ciudadanos de esta zona de Santa Cruz, Jocotlán, en torno a la falta de energía eléctrica. Por lo pronto le agradezco mucho su llamada, lo canalizamos de inmediato en ese momento hacia la Comisión Federal de Electricidad. Muchas gracias.
5: Sí, gracias acá en Lomas de Santa Cruz.
0: Sí, cómo no. Sí.
5: Gracias, Humberto.
0: Para servirle, muy buenas tardes. Exactamente las 6:45. Nos vamos a la pausa de comerciales y regresamos.
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0: Son exactamente las 6:47 de la tarde. 6:47. Estamos hablando de la universidad, pero tienen varias vertientes de información. Una de ellas tiene que ver con el proceso de acreditación que inició la institución. Tuvieron la visita justamente de un comité evaluador de todas las universidades para poder acreditar acreditar por su calidad de educación a la Facultad de Medicina. De esto nos habla mi compañera Zaira Cruz.
1: La Facultad de Medicina y Cirugía de la Universidad Autónoma Benito Juárez de Oaxaca concluyó una visita de verificación de 3 días como parte del proceso para obtener nuevamente la acreditación de su programa educativo. La directora de la Facultad de Medicina, Gemma Hernández Bernardino, informó que representantes del Consejo Mexicano para la Acreditación de la Educación Médica realizaron recorridos por las instalaciones y revisaron los indicadores que la institución presentó como parte del proceso de evaluación. Explicó que fueron alrededor de 1,600 probatorios relacionados con estándares académicos y de calidad los que fueron revisados durante la visita. Los evaluadores recorrieron áreas como la biblioteca, laboratorios, aulas y espacios de simulación, además de realizar entrevistas con docentes y estudiantes para conocer los procesos de formación de los futuros médicos. La directora señaló que la evaluación contempla aspectos relacionados con la infraestructura, los procesos académicos, el acervo bibliográfico, la investigación y la preparación de los estudiantes con el objetivo de garantizar que los egresados cuenten con las herramientas y habilidades necesarias para la atención de la salud. En tanto, Hernández Bernardino explicó que el dictamen final se espera que les llegue del 27 o 28 de octubre, cuando se determinará si la Facultad de Medicina obtiene nuevamente una acreditación por un periodo de 5 años. Destacó que los elementos presentados ante los evaluadores corresponden al trabajo desarrollado durante los últimos 5 años y explicó que la facultad trabaja bajo un modelo educativo constructivista, aunque también se encuentra en proceso una reforma curricular para avanzar hacia un modelo basado en competencias.
2: Tuvieron 3 días, hicieron recorrido. ¿Cuál fue la agenda que tuvieron por
3: todos? Sí, muy buenos días a todas y todos, al amable auditorio que nos está escuchando. Pues sí, tuvimos la visita del Consejo Mexicano para la Acreditación de la Educación Médica. Llegaron desde el día sábado, domingo, estuvieron aquí en Oaxaca e iniciamos la ceremonia de apertura el día lunes. A partir de ahí hicimos un recorrido amplio para verificar los 1,600 probatorios que subimos de indicadores, estándares y de calidad. Y entonces hicimos un recorrido desde la biblioteca, laboratorios, el área de simulación, aulas, entrevistas con docentes, alumnos. Todo esto para evaluar precisamente la calidad de la atención y que nuestra filosofía institucional se está llevando de una manera correcta a través de probatorios de académicos, de alumnos, de investigadores, de todas las áreas indispensables para que un médico oaxaqueño egresado de la máxima casa de estudios y de nuestra facultad pues tenga todas las herramientas, las habilidades y destrezas para la atención de la salud oaxaqueña, tanto a nivel local como global, y también prepararlos para estudios de posgrado.
1: Como parte de la actualización de la formación médica, la institución cuenta con plataformas digitales para consulta bibliográfica y herramientas de simulación que permiten a los estudiantes desarrollar prácticas en ambientes controlados. Entre las mejoras realizadas recientemente mencionó el fortalecimiento de los espacios de simulación, biblioteca y aulas, así como herramientas digitales para la enseñanza de anatomía, radiología e histología. La directora reconoció el apoyo recibido para fortalecer la infraestructura de la facultad y manifestó su confianza en que el trabajo realizado por estudiantes, docentes, trabajadores y directivos permite obtener un resultado favorable en el proceso de reacreditación. Para Oro División Noticias, Zaira Cruz.
0: Muchas gracias a nuestra compañera Zaira Cruz. Son exactamente las 6:52. A continuación vamos a escuchar a Hugo Velasco, porque el edil de Santa Lucía del Camino y una representante popular participaron de la celebración de los 15 años de la fundación de Morena. Escuche usted.
4: Pues primero, pues estamos muy contentos de celebrar 15 años de la Fundación de Morena, el Movimiento de Regeneración Nacional, que pues fundó nuestro gran referente, el expresidente Andrés Manuel López Obrador, y marcó un parteaguas en la vida pública de la nación. Por supuesto que esto nos obliga, nos exhorta a seguir trabajando de manera incansable a favor de nuestras comunidades, de nuestros municipios, en los diferentes cargos que

0: hoy se ostentan representando a Morena, es una gran responsabilidad. Nos encontramos en un escenario político complejo, en el que mucha desinformación circula, mucha guerra sucia, y es necesario estar muy activo en redes sociales, pero también tener demasiado trabajo en territorio para que los ciudadanos perciban la verdadera transformación en sus municipios. En Santa Lucía del Camino nos hemos comprometido con todas y todos los ciudadanos, y por supuesto hoy vamos en la ruta correcta en Santa Lucía del Camino y vamos a continuar así, por supuesto. Nos compromete mucho.
1: ¿Viene para Juan Carlos García Márquez para el 2027?
0: Considero que primero hay que concluir. Es una falta de respeto hablar de cargos nuevos cuando todavía no concluimos los que tenemos. No es así. Vamos a hablar de esta administración. Nos queda muchísimo por hacer. Se está trabajando la Avenida El Rosario, como ustedes saben. Estamos trabajando obras a nivel municipal con recursos del ramo 33. Estamos desarrollando todavía estrategias de seguridad que han tenido un gran impacto, y se va a cerrar esto en tiempos precisos. En el momento que tengamos que abandonar el cargo, pues será dejando un gran legado, y ahorita estamos enfocados en eso. Ya después pues vendrán los tiempos, y si hay algo, por supuesto, informaremos en su momento.
1: El acompañamiento también de la diputada Daniela Torrino, también, que nos está fortaleciendo el partido Morena en el distrito 12 de Santa Lucía del Camino.
2: Sí, en el distrito 12 pues estamos trabajando arduamente. Decirles que pues el corazón, efectivamente, el corazón del distrito 12 pues es Santa Lucía del Camino. Por eso ahorita estamos pues trabajando ahí a favor de todas y de todos, y agradecer siempre pues a todos los que tienen mucho corazón del lado izquierdo y Morena, y decirles que no les vamos a fallar. Como bien lo decía mi amigo Juan Carlos, pues hoy nos dieron la oportunidad todos los amigos del Distrito 12 de representarlos en el Congreso, y vamos a estar trabajando hasta el último día ahí en el Congreso, y bueno, en el caso pues en la presidencia municipal.
3: ¿Se sigue manteniendo la votación y el apoyo de la ciudadanía para impulsar que siga el partido por el mismo camino?
2: Claro, pues siempre los principios fundamentales del partido, no mentir, no traicionar al pueblo, pues siempre estamos ahí caminando arduamente con todas las gestiones que estamos realizando, y decirles que pues siempre vamos a estar siempre caminando, siempre de territorio, y no olvidarnos de dónde venimos y de cuáles son las raíces que nos hicieron venir a este movimiento.
1: Bueno, muy fuerte el nombre de Daniela Taurino para presidencia principal de Oaxaca de Juárez. ¿Cuál sería el camino?
2: Ahorita estamos trabajando a favor de las y los amigos ciudadanos del Distrito 12. Estamos llevando jornadas de esterilización, muchas gestiones. Es octubre, mes de la sensibilización del cáncer de mama. Entonces estaremos llevando esta gestión que estamos realizando, mastografías gratuitas, y ese es el trabajo que estamos haciendo.
4: Ahí está el trabajo de mi compañero Hugo Velasco. A continuación, la crónica deportiva con nuestro compañero David Carreño Díaz.
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0: ¿Qué tal, amigos de Orodivisión Noticias? Les saluda David Carreño Díaz con lo mejor del mundo de los deportes. Oaxaca conquistó una medalla de oro y una de plata en las finales femeniles de golbol de la Paralimpiada Nacional CONADE 2026 celebradas en el CODE Revolución de Jalisco. La selección oaxaqueña de categoría juvenil mayor se proclamó campeona nacional al vencer 8-4 a Jalisco para quedarse con la presea de oro. Mientras tanto, la juvenil menor obtuvo la medalla de plata tras caer 8-3 ante Querétaro en la final. Además, Oaxaca terminó en el segundo lugar nacional por entidades en esta disciplina, solamente detrás de Querétaro y por delante de Jalisco. Oro, plata y segundo lugar nacional para Oaxaca en el golbol. A 5 jornadas de concluir el actual torneo de la Liga de Expansión de Fútbol Mexicano, Alebrijes de Oaxaca afrontará este sábado un importante compromiso como visitante frente a los Piratas de Veracruz en el mítico Estadio Luis Pirata Fuente a partir de las 19 horas. El encuentro representa una nueva oportunidad para el conjunto oaxaqueño de mantenerse en la pelea por alcanzar la zona de clasificación. Alebrijes marcha actualmente en el 14º lugar de la tabla con 10 unidades, mientras que Piratas de Veracruz ocupa la 6ª posición con 15 puntos. En la primera Premier de fútbol mexicano, Chapulineros, ya con su nuevo director técnico en la persona de Carlos El Capi Ayala Trujillo, buscará su primer triunfo en partido de la 6ª jornada, donde será visitante de Tapachula en el Estadio Olímpico de Tapachula este sábado 3 de octubre en punto de las 17 horas. Hasta antes de este partido, el equipo saltarín es penúltimo lugar en la clasificación con solamente 2 unidades y Tapachula FC es antepenúltimo lugar de la misma tabla del grupo 2 con 3 puntos, de modo que se espera de un encuentro sumamente disputado en tierras chiapanecas. Y en la Liga Premier Serie A, Dragones de Oaxaca intentará aprovechar su condición de local para volver a la senda de la victoria este sábado 3 de octubre a las 18 horas en el Estadio de Lito, en donde estará enfrentando a Real Refineros FC. Dragones llega a este encuentro como líder, como sublíder de hecho, e invicto, con un total de 12 unidades, en tanto que Real Refineros CDS ocupa el 5º puesto con 7 puntos en el bloque 2 de esa misma categoría. Ya por último le comento que todo está listo para la gran jornada de finales del torneo deportivo Día del Empleado 2026, que este sábado 3 de octubre reunirá a los mejores equipos en las diferentes disciplinas. En fútbol, la actividad comenzará con los juegos por el tercer lugar en las dos categorías y seguirá con la gran final de la división de 40 años de edad y mayores, donde Búhos Familia DIF y Leones FC se enfrentarán a partir de las 10:40 de la mañana. Posteriormente, al mediodía, llegará el gran duelo por el campeonato de la categoría 18 a 39 años entre Deportivo JRH y Jaespo FC. Ambas finales tendrá por escenario la cancha de pasto natural de Santa María el Tule. La jornada contempla también los partidos por el tercer lugar de ambas categorías, además de finales de básquetbol, voleibol y baby food. Son los deportes. Gracias por acompañarme. Pásela bien.
1: Muy buenas tardes, muchas gracias por habernos acompañado en este espacio informativo. Nos escuchamos el día de mañana en la señal radiofónica de La Mejor FM 101.7 en el noticiero precisamente sabatino. Descansamos en las plataformas digitales de Facebook y el canal de videos los fines de semana, pero le invitamos para que continúe con la programación de La Mejor FM y también nos acompañe el día de mañana en el noticiero sabatino. Hasta entonces.
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4: A veces cumplir nuestros sueños es solo una cuestión de coraje. Nada más entristecedor que mirar atrás y darse cuenta de que si lo hubieses intentado, no estarías en la situación que te encuentras. Mi bella familia, mis queridos hermanos del alma, bienvenidos sean todos y cada uno de ustedes a un capítulo más de Secretos Ancestrales. Quienes estamos al frente de estos micrófonos somos Botánica de la Fe, quienes a partir de este momento queremos ser parte de su vida. Queremos ayudarles con cada uno de esos problemas e inconvenientes que a lo mejor vienen arrastrando en su vida, en su día a día, y lamentablemente no saben cómo resolverlos. Muchos a lo mejor problemas de salud, otros problemas sentimentales, problemas económicos, otros a lo mejor porque ese negocio se está viniendo en picada, porque no sabe usted cómo hacer para pagarle a esos acreedores, porque día a día se siente usted frustrado o frustrada, porque ve a ese hijo que está cayendo en el alcohol, que ya no sabe cómo sacarlo de las garras del vicio. Para eso nos encontramos aquí, Botánicos de la Fe. 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Con mucho gusto vamos a darle una asesoría. Vamos a indicarle si el problema por el cual usted está atravesando es un problema normal, es un problema de Dios, es una enfermedad de Dios. Vamos a remitirlo con un médico, con un galeno, con un facultativo médico que le ayude a curar ese problema de salud. Si sabemos nosotros que el problema que usted tiene es un mal impuesto a través de daños, a través de brujería, a través de hechicería, bloqueos o trabas, con mucho gusto vamos a ofrecerle nuestro conocimiento, nuestra ayuda para que usted salga adelante. Aquellos hermanos que nos han preguntado que si continuamos entregando nuestro elixir de regeneración integral, déjeme decirle que sí, lo continuamos entregando. Porque este es un regalo de la naturaleza, el cual usted podrá utilizarlo para su beneficio, para recuperar su salud. Porque está elaborado de quintas esencias, porque tiene biofotones, minerales, que le van a ayudar a que usted recupere su vitalidad, recupere esas energías, porque todo el universo, todo nuestro cuerpo es vibración, frecuencia y energía. Así que el cuerpo físico es solo el reflejo de lo que es nuestra alma. Si usted tiene problemas, se siente deprimido, se siente con ansiedad, se siente triste, pierde su energía, pierde su fuerza de un momento a otro, mucho cuidado. Esto quiere decir que sus energías están bloqueadas, que sus energías están sucias, y por eso usted siente cansancio, siente enfermedad, siente molestia, porque su cuerpo le está avisando que hay algo que no está bien dentro de usted. 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
5: Buen día, mi nombre es Carlos y doy testimonio del trabajo que hicieron los maestros. Pues mi madre estaba siendo atacada por una brujería, ya que estaban afectando su salud. Busqué ayuda con los médicos y no encontraron nada. Me hablaron de los maestros, los contacté. La comenzaron a tratar y no dejar yo de hacer un último intento por ayudarla. Ahora estoy contento con los resultados. Mamá recuperó su salud gracias a los maestros. Por esos esfuerzos, por estos favores recibidos de ustedes, en verdad que yo los recomiendo, visítenlos.
4: Hay momentos en la vida en los que sentimos que algo no está bien, aunque no podamos explicarlo. De pronto las cosas cambian, empiezan a aparecer problemas, dificultades, empezamos a tener sueños extraños, sentimos nuestro cuerpo pesado, sentimos nuestra casa, sentimos nuestro negocio, sentimos nuestro vehículo pesado, se nos empieza a dañar de la nada. Usted lo mete al mecánico y lo saca y otra vez aparece algún otro problema. Esto son energías negativas que se impregnan cuando trabajamos para el público o con el público, cuando trabajamos con mucho más personas. Porque les vuelvo a repetir, todo es energía. Y las energías suelen colarse o suelen pegarse a uno. Por eso usted se siente enfermo, por eso hay problemas en la casa, de un momento a otro se empiezan a dañar los electrodomésticos, se empiezan a quebrar los vasos, los platos, empiezan a aparecer problemas que no lo habían. Se mueren los animales, los cultivos empiezan a secar, usted empieza a tener problemas con su pareja, con sus hijos, porque todo es energía. Y hay energías de personas que son muy fuertes, envidias que se van colando y van haciendo que nuestra vida se vaya encerrando y usted se sienta que no tiene escapatoria de dónde está en este momento. 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Juntos vamos a encontrarle solución. Juntos vamos a salir de ese problema. Quiero repetirles que nuestro elixir de regeneración integral no lo estamos vendiendo. Se lo está otorgando totalmente gratis a todo aquel hermano o hermana que vaya a su consulta. 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
6: Me llamo Carlos López de Ocotlán. Agradezco a los maestros Botánica de la Fe porque yo estaba perdido en la drogadicción. Me escapé de los anexos, no comía y dormía abajo de los puentes. Ya no era yo mismo, siempre andaba muy sucio. Hasta que mi mamá acudió con los maestros y llevó una foto y una prenda mía. Y gracias a los maestros y a Dios, hoy estoy recuperado, encontré trabajo y tengo ganas de vivir. Gracias, maestros.
4: Continuando con Secretos Ancestrales, muy atento a la fecha que nos llegó, 17 de octubre de 1988. Permítame decirle, mi estimada hermana espiritual, que el problema que su esposo viene atravesando es un problema provocado por este compañero del trabajo de nombre Saúl. Veo aquí que este hombre de nombre Saúl se puso molesto con su esposo porque les cambiaron de área de trabajo y él piensa que su señor esposo fue el que pidió que lo cambiaran a él. Y él, llevado o motivado por el odio y el coraje, buscó a un hombre que se dedica a hacer trabajos negros le llevó una fotografía, la cual ellos se tomaron hace algunos añitos atrás en la empresa, y esa fotografía es por la cual lo están trabajando a su señor marido. Le recomiendo que nos visite de manera personal junto a él. Tráigame dos veladoras blancas, dos limones verdes y un mazo de ruda. Vamos a sacarle ese daño que él tiene y se va a dar cuenta en el lapso de 48 horas cómo empieza él otra vez a recobrar su energía, su vitalidad. 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Para que marque ahora, en este momento, o luego de que termine el programa, envíenos un mensaje vía WhatsApp o vía texto, en el cual nos va usted a comentar qué es lo que le está sucediendo, su fecha de nacimiento o la fecha de nacimiento de la persona por quien usted desee hacer la pregunta. Y con mucho gusto recibirá nuestra respuesta concreta y real. Muy atento a la fecha de nacimiento, 24 de febrero del año 1993. Me dice esta persona que quiere saber por qué motivo se fue su señora esposa de la casa. Mi apreciado hermano, con gusto hemos revisado una y otra vez la fecha de nacimiento que nos envió, 24 de febrero de 1993. Permítame decirle que quiero que saque de su cabeza eso que tiene en mente. Usted cree que su esposa se fue porque lo está engañando o se fue con otro hombre. Déjeme decirle que ella se fue cansada, hostigada de que usted era un hombre muy prepotente, un hombre que no la dejaba salir absolutamente a ningún lado, ni siquiera donde la familia de ella. Usted es un hombre que se dedica a tomar, un hombre que no le ha dado la importancia y el valor que esa mujer ha tenido, mi estimado hermano. Ella se fue no dejándolo de amar. Ella lo quiere, ella lo ama, pero está hostigada y cansada de los maltratos que ha recibido de usted, mi estimado hermano. Aquí no estamos para criticar ni juzgar a nadie, mi estimado hermano. Al contrario, usted me está pidiendo que le diga qué es lo que pasa y yo estoy siendo honesta, le estoy diciendo lo que ha sucedido. Acérquese, vaya donde su suegra, pídale a su señora que le dé tiempo, que le dé la oportunidad de poder conversar. Hágase un análisis usted mismo, mi estimado hermano. Veo que usted la ama mucho, no la pierda, no la pierda. Cambie, cambie, haga las cosas mejor y créame que su relación va a funcionar. Esa mujer se va a dar cuenta que usted cambió. Pero haga las cosas bien, mi estimado hermano. Búsquela antes de que ella se vaya a México porque se va a ir donde su cuñada. 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
7: Hola, amigas. Yo les quisiera compartir una experiencia que tuve. Fíjense que tuve una experiencia muy fea, que la verdad yo no se las deseo a nadie. Mi esposo me dejó, me cambió por otra persona, a pesar de que pues yo era yo una buena persona, era yo una esposa pues feliz con él, nos llevábamos muy bien, tenemos dos hijos que pues son el fruto de nuestro amor, sin en cambio a él a eso no le importó, agarró y pues como se iba de viaje, tenía esa facilidad de irse, un día me dijo se llevó más ropa de la que se llevaba. Me dijo que pues iba a regresar en unos 15, 20 días. Yo le dije, bueno, ¿y ahora por qué te vas mucho tiempo? Si va una semana, semana y media. No, es que pues me mandaron más lejos y ahora pues no voy a regresar luego. Bueno, le dije, entonces te estás comunicando conmigo. No pasaron los días, pasaron 15 días, pasó un mes y pues yo le marcaba y me mandaba buzón, no me contestaba. A veces de noche no se me marcaba y decía que estaba bien, que no me preocupara, que pues ya pronto iba a regresar y así no traía. Pasaron 3 meses y pues la verdad yo ya me desesperaba, ya sentía yo que pues algo pasaba. Y pues me animé a ir con los hermanos, los consulté y les comenté que pues mi esposo se había ido de la casa y que pues qué podía yo hacer. Ellos me dijeron que sí, que porque él ya tenía otra persona, que ya andaba con otra pareja y que pues incluso ya hasta tenían un hijo. Yo le dije, ¿cómo? Pues me sorprendí demasiado. Dice, el hijo que tiene pues no es de él, dice, si su esposo se fue es porque esa persona se lo llevó a la mala, Entonces, si tú quieres que regrese realmente, dice, pues depende de ti, le vas a dar otra oportunidad y lo vamos a hacer que regrese. Pues yo, feliz de la vida, les dije que sí, que regresara mi esposo, que yo lo quería, lo estaba esperando. Sus hijos me preguntaban por él, que su papá, y pues yo ya no sabía qué decirles. Me dijeron, no, vamos a regresar, te lo vamos. Mira, en menos de 3 días, tu pareja ya va a estar contigo. Vas a ver que va a regresar, va a cambiar contigo, va a ser otra persona. Y pues va a lo hacemos que regrese. Entonces yo les dije, bueno, pues qué bueno. ¿Cuál fue mi sorpresa? Que un día me fui al centro a hacer unas cosas y cuando regresé ya mi pareja estaba acá en la casa y me dice, ¿dónde andas? Pues fui a comprar unas cosas. Y tú, le digo, ¿cómo te fue de viaje? Sin reclamarle nada. No, pues bien. Y yo le dije, ¿cuándo te vas? No, pues ya no me voy a ir ahorita. ¿Hasta cuándo? No, ¿sabes qué? Que yo ya no me voy a ir, ya no me voy a separar de ustedes, me voy a quedar ya aquí con ustedes y pues vamos a ser una familia feliz. Yo le dije, bueno, pues qué bueno. Entonces ahora ya cambió mucho con nosotros, nos lleva a comer, salimos al cine. Realmente cambió mi esposo, entonces me doy cuenta que sí, los maestros sí trabajan muy bien. Pues yo se los recomiendo, ahora somos una familia feliz, en verdad que somos felices.
4: Queridos hermanos, que reine la paz, la dicha y la prosperidad en cada uno de sus hogares.
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3: La calle de Abasolo fue cerrada a la circulación vehicular por algunas horas entre Avenida Juárez y Pino Suárez, centro de la ciudad de Oaxaca, debido a un cortocircuito que dejó fuera de operación los semáforos de la zona. Tuvieron que llegar elementos de vialidad para auxiliar a los automovilistas.
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3: La Fiscalía General del Estado de Oaxaca capturó a un líder extorsionador en la central de Abasto, quien fue identificado como RGCC y con ello desarticuló el brazo financiero de la organización ASAEO.
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3: El gobierno de Oaxaca advierte a la ciudadanía de una nueva modalidad de extorsión, utilizando el gancho de premios, la paquetería retenida o el secuestro virtual para obligar a las víctimas a realizar depósitos urgentes.
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1: Bienvenidos a este programa de superación personal de normas y pautas de una mayor conciencia para un mejor vivir. A través de este programa en vivo, le invito a no darse por vencido, y menos cuando se trata de cuestiones de salud. Para los conocedores de la verdad material y espiritual, sabemos que muchas veces esa enfermedad, esos problemas, dificultades, padecimientos y circunstancias no siempre son procesos naturales. Pueden ser enviados por voluntades perversas a través de trabajos de maldad que hoy en día son más comunes que antes, y al buscar ayuda muchas personas cruzan una puerta a la deriva sin saber si realmente o no van a obtener esa ayuda deseada. La realidad humana no es simplemente una cuestión de procesos físico-químicos. Ninguno de estos procesos puede explicar el deseo de conocer, de encontrar belleza, verdad y bien, porque es ahí donde está la grandeza humana. Pero muchas personas han sido corrompidas por la maldad. Existen innumerables altares negros que a través de las invocaciones satánicas están generando sus ganancias. Esa ganancia a través del sufrimiento ajeno, con el cual las personas evitan, por supuesto, tener problemas legales. Así que usted en este momento, sin darse cuenta, puede estar siendo víctima de trabajos de obscuridad. Muchas personas no creen hasta que lo viven. 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
1: La trilogía del Yulé, para agradecer la vida a través del fuego. Cuando la Tierra se encuentra en su punto más lejano al Sol, es la cúspide para dar paso al ciclo de renovación energética, para prepararnos y comenzar de nuevo el camino hacia el retorno del Astro Rey, dando paso a tener un año nuevo con salud, abundancia y prosperidad. Y esa conexión con la luz nos asocia y nos despierta hacia el renacimiento, el despertar de la vida, lo nuevo, un ciclo de renovación en el alma y en la vida misma. A través de la trilogía del Yulé, agradecemos el ciclo que termina y damos paso a la renovación energética. Desde la existencia de la humanidad se ha buscado conectar con esta energía que va de la mano con el reloj universal. 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
2: 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Sí, ¿qué tal? Bueno.
3: Bueno, maestro, estoy escuchando su programa. Quisiera, por favor, hacerle una consulta.
2: Con todo gusto, hermana, dígame brevemente, ¿qué necesita saber?
3: Mire, no sé qué estará pasando, maestro, se me pierden cosas de la casa. Tengo a mi hija de 19 años, no me hace caso, se la pasa puro con el novio. No le puedo decir nada porque todo le molesta, no me he estado sintiendo bien, la verdad. Me he sentido muy agotada, como desesperada. No sé si el dinero no me rinde. Ni bien abro uno, ni bien tapo uno, abro dos, le debo a varias personas, no les puedo pagar. Me vienen a cobrar a cada rato, pero lo que más me preocupa es el tema de mi hija, que se ha vuelto muy rebelde conmigo. Siempre está muy a la defensiva, siempre no le puedo decir nada. Nada de lo que yo hago le parece y quisiera saber si hay algo malo aquí en la casa o qué está pasando, maestro.
2: Perfecto, mi madre. No se preocupe, vamos a hacer la consulta en este momento para ver si esto se trata de algo normal, casual o de algo sobrenatural. En este momento, por favor, me va a proporcionar su nombre completo o las iniciales y su fecha de nacimiento.
3: Sí, yo me llamo Tania Maritza Jarquín Ávila. Mi fecha es 18 de mayo 1982.
2: Correcto, Tania Maritza Jarquín Ávila, 18 de mayo 1982. Por favor, concéntrate en este momento, me vas a dar tres números del 1 al 10. Tres números del 1 al 10.
3: Sería el 1, el 5 y el 6.
2: Perfecto, dame un momento, por favor. ¿Puedo ver en tu vida muchas situaciones difíciles, complicadas, situaciones tristes?
3: Sí, maestro, me ha tocado vivir, la verdad, cosas difíciles.
2: Así es, hermanita. ¿Puedo ver una situación en donde prácticamente tuviste que dejar tu vida a un lado cuando te embarazaste? Todos te dieron la espalda. ¿A quién me refiero con todos? A tus padres, al papá de tu hija. El papá de tu hija prácticamente desapareció en el momento en que supo que estabas embarazada. Tuviste que trabajar y sacar adelante a tu hija. Quiero que me digas si estoy en lo correcto, sí o no.
3: Sí, maestro, yo tuve que ver sola por mi hija, pero gracias a Dios que no me abandonó. Y que sea como sea, ahí vamos, maestro.
2: Actualmente, más que por un daño, tu hija ha cambiado mucho contigo y quiero que me pongas mucha atención. Te voy a decir la razón. Tú conociste a una persona hace más o menos año y medio, una persona un poco ya mayor. Después de estar tantos años sola, esta persona llegó a tu vida. Y tú, por esa misma soledad, al sentir que ya era momento de rehacer tu vida, le abriste las puertas de tu vida, estás enamorada de esta persona por cómo te trata y por cómo te hace sentir. ¿Tú crees que al ser mayor, él puede ser una persona ideal, responsable para tu vida, de acuerdo?
3: Maestro, sí, así es, yo siento.
2: Mira, escúchame, ¿puedo ver? Puedo ver una situación muy delicada en tu vida entre tú y tu hija que involucra a este señor. Muy atenta aquí, por favor, porque debes de confiar mucho más en tu hija antes que en cualquier otra persona. Ella te ha dicho varias veces que este señor la acosa, que cuando tú salías por algún motivo, él se insinuaba, le insinuaba cosas extrañas, que ella se ha dado cuenta que revisa el cajón de su ropa y sus pertenencias. Te ha comentado situaciones donde él espía y tú le llegas a comentar que solo son ideas de tu hija, que no crees que él sea así, que tú lo conoces bastante bien. ¿Es verdad o es mentira lo que te estoy diciendo en este momento?
3: Ay, no puede ser, la verdad sí. Me ha comentado cosas, maestro, por favor dígame si eso es verdad.
2: Es completamente verdad, este hombre debe de salir de sus vidas de inmediato. Por eso el novio de tu hija no se separa de ella, porque realmente él tiene la intención de cuidarla. Esta persona a la que tú le has abierto las puertas de tu hogar, de tu corazón, es una persona mentirosa, que no vale la pena. Pronto te darás cuenta de muchas cosas desagradables sobre él. No quiero decir más en este momento. Si necesitas que te ayude con esta situación, por favor, te espero en mi consultorio para brindarte una orientación más compleja, ¿de acuerdo?
3: Sí, maestro, por favor, he escuchado que está usted aquí por la Y, ¿verdad?
2: Así es, hermanita. Tengo un consultorio ahí para todas las personas que me visitan de ese lado hasta la costa y se les complica llegar a la ciudad. Estoy exactamente enfrente de la gasolinera de la Y y de la terminal de Líneas Unidas a un costado de Comex, ¿de acuerdo?
3: Sí, trabaja los sábados y los domingos, maestro.
2: Claro que sí, sábados de 9 a 3, domingos de 9 a 1. ¿A qué hora le espero? Perfecto, hermanita, con todo gusto. Ya por último, brevemente, dígame qué le pareció la consulta que acabo de realizar con usted en este momento.
3: Estoy muy sorprendida con lo que me dijo. La verdad no pensé que fuera verdad lo que decía mi hija. Ahorita voy a hablar con ella para pedirle una disculpa, porque ella es lo más importante para mí. Y gracias a usted me doy cuenta que estoy haciendo las cosas mal. Muchísimas gracias por su orientación, maestro Miguel. Qué bueno que le llamé. Y usted me sacó de todas las dudas. Muchas gracias, maestro.
2: Nada que agradecer. Muchas gracias a ti por esta intervención radial. Estoy para servirte. Dios te bendiga.
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6: En el marco del 15 aniversario de Morena, la diputada por Oaxaca de Juárez, Aide Reyes Soto, ratificó su compromiso con los principios de honestidad, cercanía y responsabilidad que deben, dijo, reflejarse todos los días en el ejercicio del servicio público. Señaló también que quienes reciben la confianza ciudadana tienen una responsabilidad mayor, actuar con honestidad, mantener una trayectoria limpia y demostrar capacidad y profesionalidad en cada espacio público que ocupan.
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6: Al menos dos personas perdieron la vida la madrugada de este viernes en el libramiento a Ocotlán, cuando dos vehículos se impactaron de frente, dejando cuantiosos daños materiales e incluso pérdida total de las unidades.
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6: El Museo Estatal de Arte Popular de Oaxaca, MEAPO, ubicado en San Bartolo, Coyotepec, cumplió este viernes 12 de octubre 22 años de existencia y desde su fundación. Para celebrarlo realizarán diversas actividades culturales y artísticas a las que podrá asistir el público en general.
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1: 8:43.

0: 8:46 aquí nomás, 101.7, la mejor. Vámonos con llamada porque es momento de complacerte. Hola, buenas noches.
1: Buenas noches, doña Mari.
0: Sol Solecito, bienvenida, buena noche, ¿cómo estás?
1: Bien, por acá, gracias a Dios.
0: Excelente, qué padre. Preciosura, ¿qué quieres escuchar a los Tigres del Norte con Unidos por Siempre?
1: Sí, por favor.
0: Claro, ¿saludos para quién?
1: Pues para, saludos para el amigo Teo.
0: Ok.
1: Para el Guerrocito, para Luis Ángel. Sí. Para ¿quién más? Ah, Charlie.
0: Ok.
1: Y el Botas.
0: Sí.
1: Luego en las chicas para Tere.
0: Sí.
1: Para Belén. Para Nati Besucos, Nati Sonrisas, para Rosy, para Mamá Katy y para León.
0: Leonelito.
1: ¿Ah?
0: Ok, pues ahí están los saludos, ¿vale?
1: Sí, gracias.
0: A ti, preciosa, te mando un abrazo bien fuerte.
1: Gracias, ¿eh?
0: Hasta pronto, adiós.
1: Adiós, al rato.
0: 8:47, vámonos con música, Tigres del Norte. Aquí nomás, ya regresamos. Venga, música, maestro.

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9: ¿Alguna vez te has preguntado qué contiene la pasta dental que usas todos los días? Si no lo sabes, quédate porque hoy en Revista del Consumidor Radio te enseñamos cómo preparar tu propia pasta dental en casa. Y lo mejor, su preparación te toma solo 30 minutos. Acompáñanos.
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0: Hoy vamos a preparar una tecnología doméstica, que es una excelente alternativa a los productos industrializados. Pasta dental. Además, es una receta validada por el Laboratorio Nacional de Protección al Consumidor.
9: Antes de comenzar, te compartimos los ingredientes que vamos a necesitar. 3 cucharadas de agua purificada, 2 cucharadas de glicerina pura, 2 cucharadas de lauril éter sulfato de sodio, media cucharadita de carboximetil celulosa, 1/4 de cucharada de carbonato de calcio, 1/4 de cucharada de mentol y 6 gotas de esencia de menta.
0: Ahora, los utensilios que debemos tener a la

0: A mano son una cuchara sopera, una cucharita cafetera, un tazón pequeño de vidrio, un tarro pequeño de plástico con tapa y un batidor de globo. Una vez que tenemos todo listo, vamos al procedimiento.
1: En el recipiente de vidrio, comenzamos vertiendo agua purificada, la glicerina y el mentol. Mezclamos con ayuda del batidor de globo hasta integrar los ingredientes. Sin dejar de mover, agregamos carbonato de calcio y la esencia de menta.
0: Después, incorporamos el lauril éter sulfato de sodio y agitamos suavemente hasta que se disuelva por completo. Poco a poco, añadimos la carboxilina y metilcelulosa lentamente sin dejar de mover, hasta obtener una mezcla homogénea y con una consistencia más sólida.
1: Por último, envasamos la pasta dental en el tarro, tapamos muy bien y etiquetamos con la fecha de elaboración y de caducidad. En este caso, esta pasta tiene una caducidad de 6 meses y rinde aproximadamente 63 gramos o bien 50 mililitros.
0: Es importante que tomes en cuenta algunas recomendaciones de uso. Este producto no debe ser utilizado por menores de 6 años. En el caso de niñas y niños mayores de 6 años, puede sustituir el mentol por esencia de cereza. Si tienes sensibilidad dental, recuerda consultar previamente a tu odontóloga u odontólogo. Para conservar mejor el producto, te recomendamos mantener el recipiente bien cerrado, en un lugar fresco y seco y fuera del alcance de niñas y niños. Recuerda que todos los ingredientes que utilizamos en esta tecnología doméstica pueden encontrarse en establecimientos donde vendan productos de cuidado personal, belleza o cosmética, también conocidos como droguerías.
1: Preparar tu propia pasta dental en casa tiene varios beneficios. Requiere pocos ingredientes, son fáciles de conseguir, tiene certeza sobre su origen y además representa un ahorro económico. Incluso esta receta puede ser el inicio de un nuevo emprendimiento.
0: Anímate a preparar tu propia pasta dental y etiquétanos en Instagram usando el hashtag Tecnología Doméstica Profeco.
1: También puedes consultar esta tecnología doméstica en nuestro canal de YouTube, Profeco TV.
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1: 9-6.

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0: de complacerte, 915, aquí nomás, 101.7, la mejor. Hola, buenas noches.
1: Hola, buenas noches, doña Mari.
0: Preciosa, ¿qué quieres escuchar a la apuesta?
1: Sí, por favor. Dos seres que se aman. Todos seres que se aman.
0: Ok, pues vamos a escucharla y a bailarla, ¿te parece?
1: Sí, ¿verdad? ¡Ay, qué rico!
0: Sí, es un buen tema, ¿eh? Para ponernos a bailar. Sí. Ok, ¿algún saludo?
1: Sí, para todos.
0: Ok,
1: todos los que ya les mandé saludos hace un rato.
0: De la A a la
1: Z. Y creo que no le mandé saludos al Botas, creo que no, ¿eh?
0: Saludos a Botitas. Ok, pues ahí están los saludos y vamos a bailar.
1: Y vamos a bailar y también para usted.
0: Gracias, qué linda. Besos. Hasta pronto.
1: Sí, adiós, que estoy poniendo mis llamadas porque al rato ya no me dejan.
0: No, hombre, vas a ver que sí, ¿eh? Ok, aquí bueno, te espero.
1: Pues, adiós, ¿eh?
0: Adiós,
1: bye. Adiosito.
0: Adiosito 916, aquí nomás, 101.7, la mejor.

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3: En el marco del 15 aniversario de Morena, la diputada por Oaxaca de Juárez, Aide Reyes Soto, ratificó su compromiso con los principios de honestidad, cercanía y responsabilidad que deben, dijo, reflejarse todos los días en el ejercicio del servicio público. Señaló también que quienes reciben la confianza ciudadana tienen una responsabilidad mayor: actuar con honestidad, mantener una trayectoria limpia y demostrar capacidad y profesionalismo en cada espacio público que ocupan.
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3: Al menos dos personas perdieron la vida la madrugada de este viernes en el libramiento a Ocotlán, cuando dos vehículos se impactaron de frente, dejando cuantiosos daños materiales e incluso pérdida total de las unidades.
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3: El Museo Estatal de Arte Popular de Oaxaca, MEAPO, ubicado en San Bartolo, Coyotepec, cumplió este viernes 12 de octubre 22 años de existencia y desde su fundación. Para celebrarlo realizarán diversas actividades culturales y artísticas a las que podrá asistir el público en general.
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0: Más música después del corte, aquí nomás, 9:24.

0: Es momento de complacerte, ¿eh? Aquí nomás, vamos con llamada. Buenas noches. Hola, bienvenido, ¿cómo estás, niño de la noche?
1: Aquí contento escuchándote.
0: Qué padre, qué gusto. Oye, ¿qué quieres programar a la apuesta? Ok, por ti.
1: Así es.
0: Vale, ¿saludos para quién?
1: Para mí, Carla.
0: Ok.
1: Sí. Para Tere, para Rodán. Para ti, tu familia, para Katy. Para tu esposa.
0: Ok. Para todos de la A a la Z, para los que te mandan saludos y los que no te mandan también. Ok, pues vamos con la canción, ¿vale?
1: Bueno, gracias.
0: Besillos, hasta pronto. Adiós. 9:41, aquí nomás.

0: 9:45, momento de ir a un corte y regresamos con más y más música.
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2: Flachazo grupero con el reportero. Oye, el Grupo Firme se puso romántico al cantar junto con los compitas de La Herencia. La verdad es que hay un tema que se llama Amor de Antes, y sí, habla del amor de antes, de la florecita, de hacerle una cartita, de un dibujito. Es que el amor pega bonito, y Grupo Firme y Herencia de Grandes pues se aventaron esta rolita que de verdad pues enamora, ¿verdad? O describe muy bien lo que es el enamoramiento. Así es que vamos a escuchar a Grupo Firme, a Herencia de Grandes y este tema que se llama Amor de Antes. Antes que sí conmueve, raza, sí te hace llegar así como estrellitas en el corazón y maripositas en la panza. ¡Naya! ¡Corta!
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0: Estamos de regreso y continuamos con música límite. Yo siento amor.

0: 9:50, vamos al corte y regresamos.
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0: ¿Cuántas toneladas de CO2 pesa un gol? La pregunta suena rara, pero tiene respuesta. El Mundial 2026, el que acabamos de vivir en México, Estados Unidos y Canadá, fue el torneo más grande de la historia. 48 selecciones, 104 partidos, 16 ciudades sede. También fue el más contaminante. Se estima que generó 7.8 millones de toneladas de dióxido de carbono, más del doble que Qatar 2022. El dato más revelador, casi el 90% de esas emisiones vino del transporte de los aficionados.
1: No de los estadios.
0: No de la logística, de los vuelos. Millones de personas volando entre países para seguir a su selección. Y aquí aparece la paradoja. Por primera vez, no se construyeron estadios nuevos. Eso ahorró toneladas de cemento, acero y energía. Pero la ventaja se evaporó con los vuelos entre Toronto, Guadalajara, Atlanta y las demás sedes. Lo que se ganó en infraestructura se perdió en combustible de avión. Y luego está la basura. Un asistente a un evento deportivo genera entre medio kilo y 2 kilos de residuos por día. En México se esperaban 5.5 millones de visitantes. Multiplica. Las cifras se miden en decenas de miles de toneladas. Eso sí, hubo avances. El estadio de Atlanta, por ejemplo, desvió más del 90% de sus desechos del relleno sanitario usando materiales compostables y programas de reciclaje. Ahora miremos hacia adelante. El Mundial 2030 se jugará en España, Portugal y Marruecos,
1: con 3 partidos inaugurales
0: en Uruguay, Argentina y Paraguay,
1: para celebrar los 100 años del primer mundial.
0: 6 países, 3 continentes. La FIFA prometió reducir sus emisiones a la mitad para 2030 y llegar a cero para 2040. Pero si el mundial que acabamos de vivir enseñó algo, es que la cuenta no cuadra. No puedes expandir el torneo, sumar países sede y aumentar los vuelos mientras dices que vas a contaminar menos. La BBC reportó que las promesas de carbono neutro de la FIFA para Qatar fueron calificadas como engañosas por reguladores suizos. Suena bien en papel, pero la credibilidad se gana con hechos medibles, no con comunicados de prensa. Todos son malas noticias. Cada mundial también deja lecciones. Brasil 2014 incorporó a 800 pepenadores en la separación de residuos. Qatar recuperó más del 77% de los desechos en estadios. Y en 2026, varios recintos ofrecieron comida con opciones de menor impacto ambiental y estaciones para rellenar botellas. La UNESCO dice que las experiencias vividas pueden cambiar hábitos. Una niña que llega al Estadio Azteca, toma transporte público, ve cómo se separa la basura y rellena su botella de agua en vez de comprar otra de plástico, aprende más ese día que en muchas clases. El marcador ambiental de los mundiales aún va perdiendo, pero el partido no ha terminado.

0: lo que hagamos de aquí a 2030 define el ¿y si sí? Un guión de Leonardo Santiago con información del portal Ciencia UNAM. Les saluda Mónica Genis.
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0: en este viernes, porque es viernes erótico. Bienvenidos y bienvenidas aquí nomás, 101.7, la mejor, 2 de octubre. El reloj marca pues ya las 10:01 y ahora la programación queda totalmente en tus manos. Como es viernes erótico, vamos a armar una trilogía erótica. Te late, chocolate. Así que nos vamos con llamada. Hola, buenas noches.
1: Hola, bienvenido.
0: Hola, bienvenido, buena noche, ¿cómo estamos?
1: Aquí felices y contentos con todo escuchando a Manechoy.
0: Eso, excelente, qué padre. Pues bienvenido, iniciamos con nuestra trilogía erótica. ¿Cuál te gusta?
1: Nos vamos con el rojo vivo con Samurai.
0: Ok. ¿Y saludos para quién?
1: Saludos para ti, Manechoy.
0: Gracias.
1: Para mi esposa que estamos aquí escuchándote.
0: Ok, saludos a Isabel.
1: Saludos para Florecito.
0: Sí.
1: Para Tere, toda su familia, para mamá Katy, para Belén, para Rosita,
0: ¿qué?
1: Para Rosa, que se encuentra en otro lado del río.
0: Sí.
1: Para Bota, para Luis Ángel, para El Negro.
0: Sí.
1: Para Besucos, para Besueña y sus hijos.
0: Ok.
1: Y para todo tu auditorio, Marichuy.
0: Pues ahí están los saludos y vamos con la canción, ¿vale?
1: Dejo en propuesta Almohada de José. Por favor.
0: Ok, queda en propuesta.
1: Ok, me decía, pues,
0: hasta pronto. Regresa. Adiós. Bien, chicos, ahí está la primera, así que en este momento liberamos línea. Vámonos con la segunda, ¿vale? Trilogía erótica. Hola, tenemos que primero que activar aquí nuestra línea. Hola, buenas noches.
2: Hola, Mari, buenas noches.
0: Preciosa, bienvenida, buena noche, ¿cómo estás?
2: Muy bien, Mari, gracias a Dios, aquí, ya rumbo para casita.
0: Eso, pues te acompañamos en esta noche.
2: Ah, claro que sí, Mari.
0: Cuéntame, canción erótica del recuerdo.
2: Híjole, vamos con Muerden.
0: Ok, perfecto, llega Bronco. Saludos para quién.
2: Saludos para ti, Mari.
0: Gracias.
2: Saludos para mi princesa reinita que viene aquí conmigo.
0: Ok.
2: Saludos para la otra reina.
0: Sí.
2: Para mi Chuli.
0: Sí.
2: Para la amiga Katy, que no me ha marcado, ya estoy triste.
0: Ay, Katy, márcale.
2: Ya quedé con ella, tiene como más de 20 días que me habló.
0: Ay, qué bárbaro.
2: Me marco y no me contesta.
0: Katy, por favor, contesta, Katy, no seas así.
2: Sí.
0: Ya te va a contestar,
2: Saludos para Cristi.
0: Sí.
2: Para Belén, para Tere, para mi tocaya de sucos, para Hierroso, para Tere, su esposa, okay. Para Luis Ángel, para Juan,
0: para todos, ¿verdad?
2: Para Rosita, para Solecito, para mi amorcito que lo quiero mucho ya. Ya no estoy enojada porque no es que me enojé.
0: ¿Te enojaste anoche con él?
2: Sí.
0: Ah, oh, caray.
2: Porque es muy celoso, ahí no es cierto.
0: Ay, ay, ay. Ese muchacho, ¿qué vamos a hacer con él?
2: Ah, no es cierto, no es celoso.
0: Bueno, pero ya están contentos, ¿no?
2: Así, claro.
0: Ah, pues qué padre. Saludos a los dos, ¿eh?
2: Sí, Mari, gracias. Y saludos para mi suegra Lucy, que ya está a punto de terminar.
0: Ok, saludos
2: trabajo,
0: a Lucy.
2: Sí, Mari.
0: Te mando un abrazo bien fuerte, preciosa.
2: Gracias, Mari. A ver si entro mi llamada al ratito.
0: Ándale, pues, aquí te espero. Gracias, adiós.
2: Adiós, bye.
0: Bye. Ahí está la segunda. Vámonos con la tercera, 951-515-5090. Aquí nomás, 101.7, la mejor. Tengo línea disponible. Hola, buenas noches.
3: Hola, amiga, buenas noches.
0: Hola, bienvenido, buena noche.
3: ¿Cuál me recomiendas de sensual? A ver.
0: ¿Te gustan Los Temerarios? Entonces podría ser la de Comerte a Besos.
3: Bueno, está bien. Sí, sí, porque está canijo, porque yo quería que entra. Fíjese que nunca he tenido la oportunidad que entre la primera llamada, pero siempre nos gana Ruquito Teo, pero ojalá que para la otra sí me toque a mí.
0: Vas a ver que sí, ¿eh?
3: Vale, saludos para todos los que les gusta la música de Los Temerarios y la música de toda la programación de la mejor 101.7.
0: Saluditos y gracias.
3: Adiós, si entra la llamada, si está acá el personaje ese, pues ahí entra la llamada.
0: Aquí te espero, ¿vale?
3: Dale, adiós, échale ganas. Hasta luego.
0: Adiós. Oigan, amigos, la publicación que nos acompaña esta noche. ¿Piensas que estás solo o sola? Sal, disfruta de la vida. Vas a ver que en el camino vas a encontrar a muchas personas, ¿eh? Y bueno, vamos a interactuar y pues ya no estaremos solos. Ya no nos vamos a sentir solos también, ¿eh? Voy con música y regreso con saludos que ya tengo bastantes en espera. Así que nos vamos con... Iniciamos con Samurai, al Rojo Vivo. Venga, aquí en el 101.7, la mejor. Así que música. Maestro.

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1: Es una propuesta y ahí está fondeadita. Es José José y se llama Almohada. Vámonos con llamada 1017. Hola, Emma. Bienvenida. Buena noche.
2: Buenas noches.
1: Sí. Hola, preciosa. ¿Cómo estás?
2: Pues un poquito mal, pero ya estamos más bien que mal.
1: Bueno, pues vas a ver que pronto vas a estar al millón.
2: Sí, verdad, Mari. Gracias,
1: Mari. Oye, preciosa, ¿qué quieres escuchar? ¿Socios del ritmo, tu primer pecado?
2: Sí, gracias.
1: Ok, ¿y saludos para quién?
2: Saludos para mi hijo Juan, ¿sí? Felipe, Jesús y para ti, Mari.
1: Ay, qué linda, pues muchas gracias.
2: Gracias, Mari.
1: Besillos, hasta pronto.
2: Adiós.
1: Adiós. Un saludo muy especial para Charlie, que anda ruleteando la nave. Saludos y gracias por estar aquí en sintonía con nosotros. Soy Charlie, bienvenido. Para Mine Silva Telible, dice la amiga, buenísimas noches. Ya estoy aquí, al pie de la radio para escucharte y escuchar las canciones de los mejores recuerdos. Eso. Saluditos para ti, para Gamita, para Rosy, para Belén, dice... para Martincillo, el botudito, para Charlie el ruletero, para Heidi, para Gael y para mi Oyuki, abrazos. Ahí están los saludos, preciosa Telible, y qué padre que estés con nosotros disfrutando de esta super noche, gracias. Pues vámonos con música 1018-101.7, la mejor. Te recuerdo que la programación del recuerdo la haces tú, solo marcas 951-515-5090 y listo, escuchamos los temas, híjole, bien bonitos, del recuerdo, que algunos nos hacen chillar, otros nos arrancan suspiros y otros, puro amor. Ya regresamos.

0: Es 21, aquí nomás, vámonos con llamada. Hola, buenas noches.
1: Ay, Mari, buenas noches.
0: Hola, niño de la noche, bienvenido, buenas noches, ¿cómo estás?
1: Pues aquí contando, escuchándote, Mari.
0: Qué padre, qué gusto. Oye, ¿qué quieres programar a Aarón y su grupo Ilusión?
1: Así es, Mari, por favor.
0: Todo me gusta de ti.
1: Así es, así como lo quise todo.
0: Ok, ¿saludos?
1: Pues saludos a los que me mandan saludos y a los que no también.
0: Ok, ok. Pues ahí están los saludos al aire, ¿vale?
1: Sí, Mari, gracias.
0: Besillos, hasta pronto.
1: Hasta pronto, adiós.
0: Adiós, bye. Miguel Santiago dice, buenas noches, dulces sueños, deseándote un feliz sueño. Ah, qué lindo, muchísimas gracias. También el niño de la noche le manda saludos a los amigos, a Chivis, Carla, Solecito, Rosy, Jenny, Ale, Alejandra, Adriana, Ana, Esperanza, Katy, Tere, Gaby, para Nati, Sonrisas, Teo, para Isabel, Jessy, Vero, saluditos dice para ti y tu familia aquí presentes y me encanta estar contigo, gracias, bienvenido. Mi besucos preciosa, hola hermosa Marichu, bonita noche, bendiciones para ti y tu familia. Sabes que me encanta estar contigo, mi locutora favorita, te quiero mucho preciosa, besucos para ti amiga, Dios te bendiga siempre. Feliz viernes y el cuerpo lo sabe, qué padre. Dice, saludos para todos los amigos y amigas, para todos los radioescuchas, gracias mi Nati. Y gracias por el sticker que me regalas, 10:22, vámonos con Aarón y su grupo Ilusión.

0: 10:27, es momento de ir a un corte y regresamos con más música del recuerdo.
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4: En el marco del 15 aniversario de Morena, la diputada por Oaxaca de Juárez, Aide Reyes Soto, ratificó su compromiso con los principios de honestidad, cercanía y responsabilidad que deben, dijo, reflejarse todos los días en el ejercicio del servicio público. Señaló también que quienes reciben la confianza ciudadana tienen una responsabilidad mayor, actuar con honestidad, mantener una trayectoria limpia y demostrar capacidad y profesionalismo en cada espacio público que ocupan.
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4: Al menos dos personas perdieron la vida la madrugada de este viernes en el libramiento a Ocotlán, cuando dos vehículos se impactaron de frente, dejando cuantiosos daños materiales e incluso pérdida total de las unidades.
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4: El Museo Estatal de Arte Popular de Oaxaca, MEAPO, ubicado en San Bartolo, Coyotepec, cumplió este viernes 12 de octubre 22 años de existencia y desde su fundación. Para celebrarlo realizarán diversas actividades culturales y artísticas a las que podrá asistir el público en general.
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0: 10:32, aquí nomás, 101.7, la mejor. Estamos de regreso y vamos con más música. Hola, buenas noches.
1: Hola, Mari, buenas noches.
0: Hola, preciosa, bienvenida. ¿Cómo está, mi Tere?
1: Bien, bien, Mari, aquí trabajando y escuchándote, bien contenta como siempre.
0: Ay, qué padre, gracias. Oye, Mari, ¿qué quieres programar a los Tigres del Norte?
1: A los Tigres del Norte, con tus mismas palabras.
0: Ok, saludos, ¿para quién?
1: Pues saluditos para todos los amigos, gracias por el cariño de anoche, que por las felicitaciones y gracias por hacer mis canciones.
0: Ay, sí.
1: Lo escuché, pero se ve que hay un cariño grande, Mari, ahí en la radio, no nos conocemos, pero gracias a todos.
0: No, sí, la verdad, ¿eh? Hay un cariño muy especial. Como dicen ustedes, somos una gran familia.
1: Una gran familia, sí, Mari. Gracias por los saludos, por las complacencias y por pues van los saludos para todos y todas.
0: No, hombre, qué padre que estés aquí con nosotros disfrutando.
1: Sí, Mari, gracias que complacieron mis canciones.
0: No, sí te complacen bien bonito.
1: Mari.
0: Sí, qué padre.
1: Y te dejo unas canciones en propuesta.
0: Sí, claro, ¿cuál?
1: Una de Brindis.
0: Sí.
1: Amor Sincero.
0: Ok.
1: Y luego una de Bronco, No Nos Vamos a Olvidar.
0: Okidoki.
1: Para todos y todas, porque nos conocemos, pero gracias, No Nos Vamos a Olvidar.
0: Claro, pues ahí están las propuestas y saludos para todos y todas.
1: Sí, Mari, una de Temerarios, la otra igual de Temerarios, La Traicionera.
0: Ok, uy, llegadora.
1: ¿Verdad?
0: Sí.
1: Saluditos especiales para ti y tu familia, Mari.
0: Qué linda, gracias.
1: Al rato a ver si entra mi llamada.
0: Ándale pues, aquí te esperamos.
1: Sí, Mari, gracias.
0: A ti, hasta pronto, adiós. 10:34, pues vámonos con música. Aquí nomás, ellos son los Tigres del Norte, así que música, maestro.

0: 38 es una propuesta, es Bronco, se llama No Nos Vamos a Olvidar. Y ahora, llamadita 951-515-5090. Hola, buenas noches.
1: Hola, Mari, buenas noches.
0: Hola, bienvenida, ¿cómo estás?
1: Bien, bien, gracias, Mari.
0: Chica complaciente.
1: Bueno, aquí en la cama, eso sí.
0: No, es que padre, ya para relajarse, descansar y recargar la pila.
1: Así es, Mari, escuchándola mejor.
0: Eso. Oye, ¿qué quieres programar? Bueno, programas el tema que dejó Tere, Amor Sincero.
1: Sí, Mari, Amor Sincero.
0: Ok, ¿y saludos para quién?
1: Para ti, Mari.
0: Gracias.
1: Para Tere.
0: Sí.
1: Para el poeta también.
0: Ok.
1: Para las dos, Marti, Mari.
0: Sí.
1: Para Aves, para Mía, para okay. Chivi, para Tea también, para Charalito.
0: Sí.
1: Para Diego, es humano.
0: Ok.
1: Y para Rosy. Y para Sonicito también, Mari.
0: Ok, okay.
1: Y para todos y todas, Mari.
0: Perfecto, pues ahí están los saludos y vamos con la canción, ¿vale?
1: Sí, Mari.
0: Gracias.
1: Hasta pronto, Mari.
0: Hasta pronto, adiós. Bye. Bye. Dice Mine, que nos dejen propuesta, dice si me puedes poner la canción de Temerarios, Yo Quiero Ser Feliz, y la de Bronco, Un Fin de Semana, porfa, sí. Uy, buenas canciones, ¿eh? Y claro, a ver qué pasa, ¿eh? Si chillamos, si nos quedamos en lo erótico, a ver si suspiramos, a ver a dónde nos llevan los recuerdos. Gracias, Mine. Vámonos con Brindis, este tema es para los enamorados. 10:40, aquí nomás.

0: 10:44, aquí nomás es una propuesta, se llama La Traicionera, son los temerarios. Nos vamos con llamada. Hola, buenas noches.
1: Hola, mi marido, buenas noches.
0: Hola. En este viernes erótico y sensual, vamos con el recodo Deja.
1: Sí, Mari, por favor.
0: Ok, claro, con gusto. ¿Algún saludo?
1: Saludos para ti, Carla, Rosy, solicito para ti, tu familia, para mi mamá, Tere, Nati Sonrisas, y a todos los que te escuchan este bonito programa.
0: Pues ahí están los saludos y nos vamos con la banda del recodo, ¿vale?
1: Sí, Mari, gracias.
0: A ti, hasta pronto, adiós.
1: Hasta pronto, adiós.
0: 10:44, aquí nomás.
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0: Operario se llama Yo Quiero Ser Feliz. Claro que somos felices y más escuchando el 101.7, la mejor. Nos vamos con llamada. Buenas noches.
1: Hola, buenas noches, mi amor.
0: Preciosa, ¿cómo está la mamá de los pollitos?
1: Bien, bendito sea Dios, aquí escuchándolos, porque luego no puedo ni entrar.
0: Pero mira, ya estás acá. ¿Cómo te dicen, mamá Katy?
1: Mamá Katy.
0: Ok, mamá Katy, pues bienvenida en esta noche. Oye.
1: Claro que aquí estoy.
0: Mamá Katy, ¿qué canción vamos a escuchar?
1: Quiero que complacer a Tere.
0: Tere, tengo todavía la de No Nos Vamos a Olvidar y La Traicionera.
1: Pues yo creo que no nos vamos a olvidar, porque no voy a olvidar nunca, mis amores, a todos los que están escuchándome. ¿Me das permiso mencionar a unos?
0: Ah, venga.
1: Mira, empezando por Gama, Gamaliel, la hermosa Tere, preciosa. Te quiero mucho, mi amor. Ya platiqué con ella y qué gusto me da escucharla a ella.
0: Padre.
1: Tere, ¿cómo se llama? Hoy no he escuchado el que trabaja en un panteón,
0: Chuchito.
1: ¿Mande?
0: Chuchito,
1: ya no lo he escuchado.
0: Es que está trabajando precisamente.
1: A ver, a Teo, a Isabel, a Guerroso, a Esperanza, que Dios me los cuide, me los bendiga y que Dios me los proteja. ¿Que ya regresó mi chivis?
0: Aquí no ha hablado, pero ahí me imagino que está escuchando.
1: Pero ha de haber mandado mensaje, porque he estado escuchando que le mandan saludos a una chivis.
0: Sí.
1: Pero de todas maneras, a la chivis que sea, que Dios me la bendiga, me la cuide, me la proteja, que Dios esté con todos ustedes. A mi hermosa Viri, porque así me decía mi Viri, la hermosa Katy, le regreso el mensaje. Hermosa Viri, okay. Llámanos porque te extrañamos mucho, mi niña. Al chino, a todos los paisanos que están del otro lado que nos escuchan, al niño de la noche, al caballero de la

0: Sabes que esta Solecito necesita de mucho cariño de nosotros, que somos amigos, todos nos, no nos conocemos, pero nos queremos, todos están en mi corazón, por eso les digo, todos son mis hijos y los amo y los quiero. Que Dios nuestro Padre Celestial los cuide, los proteja y los quiera. Que Dios no los abandone donde quiera que vayan, donde quiera que su trabajo les florezca todo lo que ganen. Y que para la casa nunca les falte nada. A ti, mi princesa hermosa, que no te falte nada, cariño, amor, y que Dios te cubra con tu manto para que llegues a tu casa con bien. En tu casa te esperan tus familiares, mi amor.
1: Muchas gracias a ti.
0: Se me está olvidando el abuelo Chendito. Abuelo Chendito, no te conozco, pero ya te quiero mucho. Que Dios te cuide y te bendiga. Que Dios proteja tu vida, Señor. Que Dios nos proteja a todos, nos bendiga y... ¡Ay, adelante, mis amores!
1: Ok, preciosa. Pues muchas gracias y vamos con música, ¿vale?
0: Claro que sí, mi amor. Hasta pronto, mi
1: vida. Hasta pronto. Adiós.
0: Adiós.
1: Adiós. 10:52. Aquí nomás.

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0: 2 en punto, estamos de regreso y vamos con más música del recuerdo. Aquí nomás. Hola, buenas noches.
1: Hola, muy buenas noches, amiga.
0: Mira nomás, es la alegría. La alegría se hace presente en esta noche.
1: Ay, gracias, amiga. Es que estoy feliz después de 2 días que he intentado entrar a tu estación.
0: No, es que padre que entres a mi estación. De eso me gusta, caray.
1: Pues, bueno, ¿cuántas horas es tuya, amiga?
0: Pues estamos aquí 4 horas, ¿no?
1: Ah, bueno, perfecto.
0: Eso.
1: 4 horas donde te llenas de cariño, de amor, de todos nosotros. Ay, no, cosas maravillosas que te dicen, saludos hermosos y una gran familia que has creado, amiga.
0: Ay, no, qué lindos, todos y todas, la verdad, gracias por estar aquí, por dejarse consentir y acompañar.
1: Sí, amiga, pues yo corriendito para no hacértela muy larga, quiero mandarle un saludo a nuestro amigo Teo que me mandó saludos. Okay. A Tere, a Solecito, a Katy, que son los que siempre más se acuerdan de esta lista, y principalmente a ti y a mi súper amigo que ha de estar haciendo la trabajación ahorita.
0: ¡Eso! Ahí están los saludos, preciosa. ¿Y qué canción quieres programar?
1: Pues vamos a complacerte con la de Bronco que tienes de fondo.
0: ¡Ah, ok! ¡Fin de semana! Viernes erótico y el cuerpo lo sabe.
1: Lo sabe, sí que sí.
0: Ok, preciosa, pues qué linda, gracias.
1: A ti, amiga, que Dios te bendiga, casita, nos escuchamos el lunes, de todos modos aquí estoy hasta que lleguemos a casita primeramente, Dios.
0: Eso, preciosa, aquí te acompaño, ¿eh?
1: Gracias, amiga, yo a ti de aquí, aunque a la distancia, pero aquí ando atrás de ti.
0: Gracias, aquí andamos, preciosa, besillos, alegría.
1: Bye.
0: Hasta pronto. Adiós. Ay, qué chulada. Y sí, nos acompañamos todos y todas. Dice Mine, gracias, Katy, por sus bendiciones y saludos para usted y su familia. Que Dios la cuide y la bendiga siempre. Y sí, no nos vamos a olvidar, claro, nos vamos a recordar siempre y vamos a estar aquí siempre para acompañarnos. Nos vamos ahora con Bronco, el tema fin de semana. 11.3, la mejor. Ya regresamos.

0: Anyways, aquí nomás es la mejor, son los recuerdos de Mari Chuy. Me encanta estar contigo. Nos vamos con un chico complaciente. Hola, buenas noches.
1: Buenas noches, Mari.
0: Martín, bienvenido, buena noche. ¿Cómo estás?
1: Buenas noches. Bien, Mari. ¿Y tú cómo estás, Mari?
0: Bien, bien, bien. Aquí disfrutando de la noche. Gracias. Oye, ¿qué vas a complacer a Tere?
1: Sí, por favor, Mari.
0: La traicionera. Sí, ok. Mari. Saludos para Tere. ¿Para quién más?
1: Para ti, Mari.
0: Gracias.
1: Y para todo tu radioescucha, para todo y para todas.
0: Ok, pues ahí están los saludos y vamos con la canción, ¿vale?
1: Vale, que tengas bonita noche, Mari.
0: Tú también, besillos. Hasta pronto, Martín.
1: Pero igualmente, Mari.
0: Adiós, bye. Pues vámonos con música, chamacones. Aquí nomás, 101.7, la mejor. Esta se hizo para chillar.

0: 11-11, aquí nomás, vámonos con llamada. Buenas noches.
1: Buenas noches.
0: Hola, preciosa. Entonces, ¿qué dices? Yes, que la quiero.
1: Yes, que la quiero.
0: Ok, vamos con ladrón. Yes,
1: que la quiero a doña Marichuy.
0: Ay, qué linda, yo también te quiero bastante, ¿eh?
1: Gracias.
0: No, gracias a ti por estar aquí y por armar la programación. ¿Ok?
1: Pero, ¿puedo dejar dos propuestas?
0: Claro que puedes, ¿cuál
1: no
0: es?
1: No sé si tenga la de Generación 2000, No hay amor.
0: Ok, la busco en su material.
1: Y luego la de los Bukis, si viera cuánto.
0: Ok, perfecto.
1: Por favor, a ver quién me complace de los chicos.
0: Esperemos, a los chicos complacientes.
1: Sí, a ver si me complacen, porque, bueno, ya complacieron a Tere, a ver si me complacen a mí.
0: Ay, sí, porfis.
1: Porfis, que me complazcan.
0: Ok, vas a ver
1: porque
0: que sí,
1: quiero escuchar esas canciones.
0: Ok, precioso.
1: Ah, y luego la de Antes de que te vayas.
0: Ok, con los Bukis. Queden propuesta.
1: Gracias,
0: Gracias a ti, te mando besillos y abrazos.
1: Gracias, adiós, igualmente.
0: Adiós, bye.
1: Adiosito, adiós.
0: Así que nos vamos con Ladrón, aquí nomás, 11-12, 101.7, la mejor.

0: generación 2000 y se llama No Hay Amor, aquí nomás, 1116. Vámonos con llamada. Hola, buenas noches.
1: Buenas noches, Marichuy.
0: Ay, ya llegaron los chocarreros, ¿eh?
1: Y estamos haciendo presencia a partir de este momento.
0: ¡Ay, qué miedo! Oye, espérate, que fíjate que me han dicho que tengo algunos radioescuchas que están solitos y solitas, y cuando escuchan todos los lamentos, sí les da miedo, oye.
1: Claro que sí, Marichuy.
0: ¿A ti te da miedo?
1: Es nuestra misión.
0: Oye, negro terrorífico, ¿te da miedo?
1: No, para nada, Marichuy.
0: Ok, porque tú eres chocarrero también, ¿verdad?
1: Claro que sí, Marichuy.
0: Ok, ahí con tus parientes.
1: Sí, ahí está la novia de 72.
0: ¡Ay, Dios!
1: Ya casi, Marichuy,
0: ya casi.
1: Estamos en nuestro mes listos, sí, para espantar a todos los vivos.
0: Ok, ay, qué miedo. ¿Por qué son tan mala onda, chocarreros?
1: Así somos los del otro mundo, los del inframundo.
0: Pero mira, los vivos son bien somos bien buena onda, tanto que te voy a complacer, ¿eh?
1: Así es, Marichuy, y vámonos con uno de Bronco.
0: Viernes erótico. Entonces, la de animal.
1: Animal.
0: Ok, chocarrito, negrito.
1: Y también me quieren unas mini mañanitas.
0: Okay, ¿para quién?
1: Para la hermana Lina.
0: ¿Hoy está de manteles largos?
1: Está de manteles largos mi hermanita Lina.
0: Ok, pues ahí están las mini mañanitas.

0: aquí.
1: Aquí nomás se las cantamos, ¿eh? ¡Felicidades!
2: Así es, de hecho, pues vamos a escuchar ese tema, Maritú.
1: ¡Claro que sí!
2: Llegaron, digamos, el 2 próximamente.
1: ¿Cómo?
2: Así que no, llegamos próximamente, no nos olviden. Y queremos en exaltar el mejor chocolate.
1: Ok, y el pan de yema y los tamales y todo.
2: Exactamente, no nos olviden, vamos en camino.
1: Aquí te esperamos, ¿eh?
2: Sí, vamos a llegar a la cabina de la mejor, así es que Maritú.
1: Ahí te encargo una calaverita tú. Ahora por andar de chocarrero, ahí armas tu calaverita.
2: Claro que sí, Maritú, con mucho gusto.
1: Ok, la esperaremos, ¿eh?
2: Espérame, ya voy por ti, bye bye.
1: Te esperaré pacientemente, como dice la canción.
2: Así es, Marichuy.
1: Ok, te mando besillos, chocarrero.
2: Gracias, Marichuy.
1: Adiós. Ay, el chocarrero aquí con nosotros. Vámonos con música entonces, viernes erótico. Y el tema se llama Animal 101.7, la mejor.
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0: 11:23, es momento de ir al corte y regresamos con más música del recuerdo.
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1: 11:27, estamos de regreso. Hoy continuamos con más y más música del recuerdo. Voy con llamada, tengo un chico complaciente. Hola, buenas noches.
2: Hola, buenas noches.
1: Buenas noches. Chico complaciente, vamos a complacer a Solecito con los Bukis. Si vieras cuánto.
2: Si hubieras cuánto.
1: Ok, pues vamos a escuchar.
2: Solecito, que la disfrute, que tenga una noche muy feliz y hermosísimo día para mañana, que tenga con mucha alegría.
1: Okay.
2: Para ella, para su familia y para ti, Marichu, y para todos los amigos que tuvimos contigo toda esta semana, y esperemos próxima semana que entra estaremos con todos contigo, Marichuy.
1: Muchísimas gracias y gracias por ser chico complaciente.
2: Ahí estamos, Marichuy, cuando se puede, Marichuy.
1: Ok, pues gracias, te mando un abrazo bien fuerte.
2: Igualmente para ti, muchas bendiciones, Dios te lleva a casita y ahí estamos el lunes, Marichuy.
1: Ándale pues, hasta pronto, adiós.
2: Adiós.
1: Charlie dice que le manda saludos a Mine, a Solecito, a Katy, Tere y a todos los que están escuchando La Mejor. Muchísimas gracias y qué padre que estés aquí con nosotros, Charlie. Bienvenido. También un saludo muy especial para Lujurias, Dieguito, que nos acompaña. Te mando muchos besos, abrazos, Dieguito. Para Doña Mari, saludos del señor Abel también, gracias. Ok, una canción, la de Quiero con Límite. Ok, queda en propuesta, ¿vale? Para los chicos y chicas complacientes. Gracias, Lujurias. Vámonos con música. Son los Bukis. Si vieras cuánto. Aquí nomás, La Mejor.

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1: 11:34, aquí nomás, vámonos con más y más música. Hola, buenas noches.
2: Hola, Maris.
1: Hola, que vienes de chica complaciente.
2: Así es, Maris.
1: Ok, complaces a Mina, entonces con Temerarios, yo quiero ser feliz.
2: Así es, Maris.
1: Ok, ¿algún otro saludo aparte de Mine?
2: Para ti.
1: Gracias.
2: Para Solicito, Maris.
1: ¿Sí?
2: Para Rosy también.
1: Ok.
2: Para las dos primeras.
1: ¿Mandé?
2: Y para Dieguito.
1: Ah, sí, Dieguito y su mami.
2: Y su mami también, María.
1: Ok, saludos.
2: Ya que no nos manda saludos.
1: Pues ni modo.
2: Ni modo, María, pero le mandamos, aunque no nos manda saludos, dijera este.
1: Tú mándale, mándale.
2: Ajá.
1: Ok, sí, preciosa. Pues vamos con la canción, ¿vale?
2: Sí, María.
1: Hasta pronto, gracias.
2: Bonita noche, María, hasta pronto.
1: Adiós, bye. 11:34, así que vámonos con música, maestro.

0: Es Límite, se llama Quiero, es una propuesta y ahí está fondeadita. Saludos también para Huguito Avendaño, que nos está acompañando. Muchísimas gracias, Huguito. Qué padre que estés aquí con nosotros, ¿eh? Saludos y, claro, también para los mejores amigos. Gracias. Voy con llamada. Hola, buenas noches.
1: Buenas noches, doña Mari.
0: ¿Te asustaste por los chocarreros?
1: Sí, me asusté.
0: Tranquila, aquí estamos, ¿eh? Tú tranquila, sí, por favor.
1: Sí, porque... ¿Te imaginas que estoy solita y vienen los chocarreros?
0: Ay, no, hombre, ¿qué harías? ¿Qué harías con ellos?
1: Ay, no. No, porque no los veo.
0: No, pues, de tú diles, ay, chocarreros, ya, tranquilos, pórtense bien.
1: Ahí, sí, ¿verdad?
0: Ahí lo regaña, le dices, ay, ya, ya.
1: Ah, sí, les voy a decir, ya, lárguense por ahí.
0: Ya, pórtense bien, ya. Porque entre ellos va el negrito, ¿eh?
1: Ah, no, sí.
0: Sí, ahí va, en la punta.
1: Pues espero que me traigan mucho chocolate y pan de muerto.
0: Así dijo, ¿no?
1: Sí.
0: Ok, va a llegar tu chocolate y tu pan de muertos.
1: Sí, ¿verdad? Me lo van a traer los chocarreros.
0: Ahí van los chocarreros.
1: Sí.
0: Preciosa.
1: Van a llegar con su canasta.
0: Ah, no, pues como debe ser.
1: Ajá.
0: Ahí bien con el cumplido, pues.
1: Sí.
0: Preciosa, ¿qué quieres programar al ladrón con mi castigo?
1: Sí, mi castigo, porque no encuentro.
0: ¿No encuentras castigo?
1: No encuentro.
0: Okay. Bueno, está bien, no nos castigues, por favor, ¿eh?
1: No, no encuentro amor.
0: ¿No encuentras amor?
1: No.
0: El amor está aquí, contigo.
1: Ah, no, sí, yo sí.
0: Los amigos, todos, ahí está el amor.
1: No, sí, tengo, nomás me puse a llamar ahí y tengo muchos amigos que ya me mandaron, ¿sí?, muchos saludos.
0: ¿Y te
1: como Teo, como el niño de la noche, como Charlie, como Belén, como Pérez, como ¿quién más? Ya no me acuerdo. Ah, Mamá Katy. No me acuerdo de ella.
0: Sí, muchos. Sí. No, hombre, tienes muchísimos amigos y amigas. ¡Qué padre!
1: Ay, gracias al amigo Teo que me complació con mi canción.
0: Ok, saludos para él y gracias.
1: Sí, él y esposa y Guerrocito y esposa.
0: Sí.
1: Y hay Pues ahí luego después nos seguimos hablando porque el domingo no.
0: Preciosa, pero te mandaremos saludos, ¿vale?
1: Ah, no, sí, yo siempre los escucho todas las noches y los domingos, ¿eh?
0: Ay, qué linda, gracias. Sí. Ok.
1: Aunque no me reporto, pero yo estoy.
0: Pues te mandaremos saludos el domingo.
1: Sí, gracias, ¿eh?
0: A ti, besitos.
1: Muchas gracias, hasta mañana y que tenga bonita noche y que Diosito me la cuide.
0: Gracias, qué linda, te mando besos.
1: Sí, gracias, ¿eh?
0: Hasta pronto.
1: Adiós.
0: Adiós. Ah, qué linda. Vámonos con música, maestro. Es ladrón aquí nomás.
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0: Más de 45 aquí nomás, ya casi casi en la recta final. Nos vamos con llamada. Buenas noches.
1: Hola, ¿qué tal? Buenas noches.
0: Hola, Botitas, bienvenido aquí nomás.
1: Gracias, Mari.
0: Oye, nos vamos con... ¿Cuál me dijiste? La secretaria, ¿verdad?
1: Sí, por favor, Mari, de Banda Machos.
0: Ok, a bailar con la Banda Machos. ¡Arre, machos!
1: Arrimo de caballita, Mari.
0: Eso, saludos para quién, Botitas.
1: Saludos para ti, Mari, buena noche.
0: Gracias.
1: Que lleves comida a tu casita.
0: Gracias, así será.
1: Espero que estés bien, Mari.
0: Gracias.
1: Y saludos ahí para todos y para todas, Mari.
0: Ok, de la A a la Z.
1: De la A a la Z, Mari.
0: Perfecto, pues entonces vamos con música, ¿va?
1: Sí, Mari, que tengas una bonita noche y hasta el domingo, Mari.
0: Hasta el domingo, besillos, adiós.
1: Besitos, bye bye, adiós.
0: Bye bye. Ahora es con música, entonces, chamacones, aquí nomás, 11:46, así que súbele a tu radio y disfruta con nosotros. Se llama La Secretaria.

Ay, amigos, qué rápido se va el tiempo cuando la pasamos bien, ¿eh? La verdad, pues ya se acabó nuestro viernes erótico. Muchísimas gracias. Yo regreso el dominguito, 10 de la mañana, en las tandas dominicales. Te espero porque es un segmento que tú lo haces tuyo totalmente, de 10 de la mañana a 5 de la tarde. Así que el domingo tenemos cita, ¿eh? Oigan, si se han sentido solos o solas, no se queden mucho tiempo en casa, salgan, de verdad. En el camino vamos a encontrar a muchas personas. O conéctense aquí con el 101.7, la mejor, que wow. Vaya que hacemos amigos, ¿eh? Soy Marichuy y me encanta estar contigo. Hasta el domingo. Besillos.

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1: Ya 51, yo los dejo con esa canción. Viene el programa El Tope, en punto de las 12 del mediodía. Regreso a los micrófonos de La Mejor con más de la buena música. Bonito sábado. Ya os regresamos.

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1: ¿Cómo están? Bienvenidos al conteo más importante y relevante de la música mexicana. Digamos, el de más impacto, el de mayor credibilidad, el que tu voz y tu voto sí tienen peso. Esto se llama El Tope. Soy Cintia Urías y te invito a que juntos descubramos qué canciones se apoderaron de los primeros lugares en este nuestro gran conteo. Tenemos noticias, tenemos eventos, hay sorpresas, hay mucha música. Ya sabes, aquí nomás en El Tope, en la cadena internacional La Mejor. ¡Comenzamos!

0: Así es, así estamos arrancando nuestro conteo y en el peldaño número 10 acabamos de escuchar a la tribu musical, a la banda Cuisillos de Arturo Macías. Llegaron esta semana a nuestro conteo y ellos ya iniciaron la cuenta regresiva porque se van a presentar aquí en la Ciudad de México el próximo 31 de octubre. Pero ¿qué creen? Que les traigo un chisme. Ellos comentaron recientemente en una entrevista para La Mejor que esta fecha promete más que impacto para todos los asistentes, ya que van a cantar todos. Dicen que así, todos y cada uno de sus éxitos, sin excepción. Y déjenme les digo yo que me sé la mayoría de sus canciones, que de ser así, pues sacando cuentas, sería un evento más o menos de 2 horas y media, más los invitados. Híjole, yo creo que van a ser como 4 horas. Pero bueno, habrá que esperar a ver si nos sueltan más cositas y detalles de esta gran fecha, en donde van a estar en un recinto con capacidad de 25,000 personas. Pero que mientras eso pase, nosotros les damos la bienvenida a nuestro impactante listado de la banda Cuisillos, que escuchamos aquí en el peldaño número 10 del tope.
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0: ¡Vámonos con los señorones de calibre 50! Oigan, los dejaron caer. Bajaron 9 lugares esta semana. Estaban la semana pasada en el número 1. Hoy bajan al 9, pero lo importante es que siguen aquí en el tope, y que también siguen al pie del cañón en Pachuca. Y es que esta semana se presentaron en el Teatro del Pueblo de las Fiestas de Pachuca y no saben el susto que se llevaron. Resulta que casi no llegaban a la presentación, ya que tuvieron pues como que varias dificultades ahí en la carretera, que la lluvia, que si había baches, que si reten... Bueno, un poco de todo, pero como buenos profesionales que son, lograron llegar a sacar el evento. Tanto es el éxito de Calibre 50 que tuvieron un lleno total aún con la espera, y dicen por ahí que los contactos que me contaron, que era tanto lo que la gente los estaba esperando, que dijeron, ¿sabes qué? No importa, cierra la puerta, ya está Calibre adentro, nadie sale, nadie entra, porque no nos queremos perder ni una sola rola. Felicidades a Calibre 50, que ahora están con nosotros en la posición número 9, con esto que se llama Mi Problema, en el tope.
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2: 9.

0: Estamos listos para enlazarnos a diferentes ciudades del país. Esto que se llama Encadenados. Muchachos, compañeros, que tienen por allá en el tope. Adelante.
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2: Hey, ¿qué tal, pura vida? Les saluda el aventurero de la mejor FM 99.1 Costa Rica. Y les traigo un chismecito recién salido del horno. Porque nuestro compa G.O.P., el vocalista de Fuerza Régida, andaba desatado en la alfombra turquesa de unos premios muy reconocidos. Confesó que es mega fan de Taylor Swift y que trae todas las ganas de armar un rolón junto a ella. Todavía no hay nada confirmado, pero la pura idea de juntar el regional con el pop trae a todos imaginándose cómo sonaría este junte. ¿Ustedes qué opinan? Desde la mejor FM 99.1 Costa Rica para El Tope, les saludó el aventurero.
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3: Leonardo Aguilar y el Commander unen fuerzas. ¿Qué onda, mi gente? De la mejor FM les saluda Ismael Torres desde Ixtlán del Río, Nayarit. Y les cuento que Leonardo Aguilar y el Commander se juntaron para traernos una colaboración de aquellas con su nuevo tema De Rancho en Rancho. Hagan de cuenta que se lanzaron hasta Tayagua, Zacatecas, aprovechando todos los paisajes de la región. Y las imágenes ya están dando mucho de qué hablar. Quédense con nosotros que venimos cargados con lo mejor de la música. Les saluda en el tope de la mejor FM, Ismael Torres. Y síganme como Ismael Torres MX. Aquí nomás.
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4: Hola amigos de la mejor, ¿cómo están? Soy Oscar Buitrón, el bebecín de la mejor FM Guadalajara. Y oigan, ¿qué les cuento? Que los jefes de jefe, nuestros queridos Tigres del Norte, se unieron a New Era para lanzar una colección de gorras edición limitada. Son 8 modelos diferentes, inspirados en 8 de sus más grandes éxitos como La Puerta Negra y Jefes de Jefes, en homenaje a sus más de 50 años de historia, que seguro más de un fan va a querer coleccionar. ¿Ustedes cuál de todas sus rolas traerían puesta en la cabeza? Los leo aquí nomás en La Mejor FM. Nos despedimos para la gente del tope. Soy Oscar Buitrón, el bebecín de La Mejor.
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0: Muchas gracias, chamacones. Gracias a todos nuestros amigos por actualizarnos, ¿verdad? Con lo que está pasando en la música mexicana. Quiero mandarle un saludo muy especial a todos los radioescuchas que día a día nos acompañan a través de la cadena internacional La Mejor FM. Aprovecho. A ver, no digan que no les avisé. Recuerden que El Tope no solamente se escucha, también nos pueden ver a través de nuestro canal oficial de YouTube. Ahí nos encuentra como La Mejor y también nos puedes seguir y ahí apoyar a tus artistas favoritos. Así que, dicho lo anterior, nosotros continuamos y nos vamos a la posición número 8.
1: 8.

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1: Así es, ya los escuchamos, aquí nomás los tuvimos, lamentablemente, uy, ¿qué les cuento? Pues les tocó bajar un lugar a nuestros amigos de la Arrolladora Banda de Limón, pero tranquilos, no todos son malas noticias, porque nos enteramos que andan de gira de promoción aquí en la CDMX con el tour Donde Estabas Tú 2026, que trae muy buenas canciones, rolas que van a poder cantar a todo pulmón en la arena CDMX el próximo 23 de octubre. Yo creo que, fíjense, sí va a ser una noche bien inolvidable, porque no puede faltar este rolón, que poco a poco la gente se sigue aprendiendo, sigue abarcando terreno y sin duda llegó para quedarse. Ellos son La Arrolladora, con esto que se llama Fracaso Seguro en el Peldaño número 8.
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1: Llegamos a la posición número 7 y ya nos hacía falta ver a estos chamacones por acá. Ingresando al tope, llega Grupo Firme con el tema Al Final del Día. Y todos, pero todos sabemos que Grupo Firme se ha caracterizado por hacer colaboraciones con los más grandes exponentes de la música, no solamente del regional, hay que decirlo, también de otros géneros. Pero yo creo que este junte sí nos sorprendió a todos. Imagínense, Ricardo Arjona y Grupo Firme juntos. Así es, ellos lo lograron y estrenan una canción que se llama Amor Factura. Esta colaboración se anunció esta semana y se estrenó el jueves 1 de octubre. Digamos que es una combinación muy poco habitual. Arjona llevando su composición hacia el regional mexicano y Firme cantando como lo hacen, que es maravilloso. Además, esta semana Grupo Firme viene de cerrar su primera gira europea, que lleva por nombre La Primera Europea. Así que con presentaciones que tuvieron agotadas en Valencia, en Málaga, en Madrid y en Barcelona, ellos llegaron más españoles y mexicanos que nunca. Así que ingresando a este conteo en el puesto número 7, está Grupo Firme con esto que se llama Al Final del Día.
0: 7.

0: andan? ¿Cómo van? Yo, excelentes más. Estoy tan contenta que les voy a mostrar lo nuevo. Antes que nadie, aquí les vamos a dar una probada de lo que están estrenando nuestros artistas favoritos. Estos son los modelos recientes en el tope.
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1: Ok, vámonos a hacer una pausa. Espero que estés disfrutando de este conteo, el más duro del regional mexicano. Recuerda que nos puedes seguir a través de las redes sociales y comentar lo que quieras. Ya saben que el tope no solo se escucha, también se ve a través de YouTube en nuestro canal oficial. Nos encuentras y buscas y te vas al buscador y le pones la mejor. Y ahí estamos, comenta. También ahí puedes ayudar a que tu rola favorita llegue al puesto de honor, porque desde ahí tu voto sí cuenta. Vámonos ahora sí a hacer una breve pausa. Soy Cintia Urías y te espero al regreso aquí en la cadena internacional, la mejor.
0: No te vayas. Estamos a punto de conocer a los que estaban en la cima.

conducido por Cintia Urías. En un momento regresamos. Vamos a un corte comercial. Sábado 17 de octubre regresa la leyenda de la música duranguense, el Trono de México.

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0: Ya regresamos con conducido por Cintia Urías desde
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21: Gracias por continuar con nosotros. Estás escuchando El Tope, el conteo más impactante que semana a semana reúne las 10 canciones más importantes de nuestra música regional mexicana. Ya se la saben y se los va a seguir repitiendo porque digo, ay, pero ¿cómo que se ve? Aquí les cuento, El Tope no solo se escucha, también se ve, porque te puedes ir a YouTube, ponerle La Mejor y ahí nos vas a encontrar y ahí nos solicitas la canción que quieras. Así que ya se te dijo, ya se te comentó, ahí te espero. Soy Cintia Urías. Y si nos acabas de sintonizar, no te preocupes, porque aparte del YouTube, también tenemos el recuento.
0: Yes.
21: Un bebito con tus ojos, Cuisillos y Arturo Macía.
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0: Así lo acabamos de escuchar en el lugar número 5 de nuestro conteo, como dicen ahí. Alfredo Olivas, que esta semana anduvo de manteles largos, pues el pasado jueves 1 de octubre fue su cumpleaños. Oye, bien pegados. El 25 de septiembre fue el de Den y ahora el de él, 5 días después, el 1 de octubre. Muchas cosas en común. Y en común también está que son jóvenes. Alfredo cumplió 33 años, ¿lo pueden creer? ¿Y cómo creen que festejó? Pues digamos que nomás se aventó dos fiestones locos. Uno en el Palenque de Mexicali, el precumpleaños, que se aventó el 30 de septiembre con un lleno total. Y nomás porque él quería seguir celebrando y como no había nada para otro día, dijo, pues me aviento otra fecha, ¿no? Así como lo escucharon, de buenas a primeras, ¡pum!, avientan el comunicado y literal abriendo la venta de boletos a las 7 de la noche, como era de esperarse, unas horas y le bastó para llenar el recinto. Así que desde aquí, Alfredo, te mandamos un abrazo muy apretado y una enorme felicitación a nuestro querido Alfredo Olivas.
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0: No me lo van a creer, saltó 6 lugares ingresando directito al número 4 y me refiero al Coyote y su banda Tierra Santa con eso que se llama Ranchero Enamorado. Les quiero contar que el Coyote compartió escenario con Pancho Barraza el pasado 11 de septiembre en el Palenque de la Feria de Tijuana. Y por ahí me contaron que arrancaron la noche con el sinaloense y ya sabrá, si algo hay en Tijuana son sinaloenses. Y pusieron a cantar a la raza, gritaron, aplaudieron, zapatearon. Fíjense, es que es muy buena combinación para armar la fiesta, ¿no? Y esta misma fiesta, quiero platicarles que está por vivirse en la Feria de la Nuez este fin de semana, pero eso no es todo. Este señorón también anda arrasando con diferentes fechas por la República Mexicana. El 18 de octubre llega con toda la fanaticada al Palenque de Guadalajara, así que oye, mucha fiesta, Coyote. También aquí viene dispuesto a enfiestarnos y a conquistarnos. Este es el Coyote y su banda Tierra Santa con el Ranchero Enamorado en la posición número 4 del tope.

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1: ¿Cómo están, amigos del Tope? Me da mucho gusto saludarlos porque aquí está con nosotros hoy para platicar acerca de su nuevo disco que se llama Borracho y Medio, o Medio Borracho. Ahorita nos va a explicar. Está Natán Galante. ¿Cómo estás?
2: Mi vieja me está diciendo que me veo medio borracho.
3: Muy bien, muy bien. ¿Tú cómo estás?
1: Muy bien, gracias a Dios, platicando. A ver, ¿borracho y medio o medio borracho?
3: No, primero fue medio borracho y ya que estás acá, pues borracho.
1: Ya salió el borracho y medio.
3: Exactamente.
1: Oye, sí. Este es un discazo que apenas acaba de salir, pero cuéntame, tú siempre tienes mucha inspiración para los discos, Natán. ¿Cómo fue que llegaste a este?
3: Este disco, déjame decirte, Cintia, que este disco es especial, ¿eh?
1: ¿Por qué?
3: Por...
1: Cuéntamelo.
3: Una razón, primero que nada, y una razón muy especial. La primera es que no hay una sola rola que no me guste. Y en los otros discos, pues sí había una que otra que yo decía, pues ya está, pues ya...
1: De relleno.
3: Exacto, exacto. Ajá. El mentado relleno.
1: El mentado relleno.
3: Pero este siento que no tiene relleno. Y eso nunca había pasado. Entonces, okay. Desde ahí ya es un disco diferente, ¿no? Primero salió un EP.
1: Ajá.
3: Y fue a la mitad. Y por eso le puse medio borracho. Uh-huh. A la mitad.
1: Uh-huh.
3: Ya que salió el disco completo, que acaba de salir, ya le puse borracho y medio. Pues. Okay. Es una. Literalmente. Una combinación entre el norteño.
1: Ajá.
3: De Tijuana, que ya sabes que yo soy de Tijuana, pues.
1: 664.
3: Exacto, puro 664. Y 669 ahorita que vivo en Sinaloa, pues.
1: Exacto.
3: Entonces está la banda de Mazatlán y el norteño de Tijuana en el disco.
1: Ándale, o sea que trae con todo y obviamente con ese tema del disco, pues, pisteable. Es un disco pisteable, a ver.
3: Por ejemplo, hay una rola que se llama Círculo Vicioso.
1: Ajá.
3: Y esa canción la hice la producción con Joaquín de Grupo Firme, ahí en Tijuana, pues, en el estudio de Tucanes. Entonces tiene todo el flow.
1: Uy, tiene
3: exacto,
1: mucho,
3: pues,
1: tiene.
3: Exacto.
1: Pero sí Firme, pero Tucanes,
3: exacto.
1: Pero.
3: Todo el norteño ahí está, pues.
1: Ajá. Y se puede decir que esa es de tus favoritas que viene en el disco. O sea, ya sé que todas te gustan y que todas.
3: Sí, sí, sí.
1: Pero debes de tener algunas consentidas.
3: Pues esa es una de las consentidas.
1: Ajá.
3: No que no. El Corrido también es uno de los consentidos. Y yo creo que nivel experto también.
1: También tiene que ser. Oye, y eso es por parte de las canciones y de lo del disco, pero por ejemplo, algo de la gente que te conoce o que te llegó a conocer es también por tus composiciones para otros grupos.
3: Ajá.
1: Te voy a dar algunos nombres.
3: Okay.
1: Y tú me dices cuál te hubiera gustado que fuera tu éxito.
3: Okay.
1: Al final de cuentas son tuyos, okay. Pero la
3: sí,
1: gente
3: sí,
1: los
3: sí.
1: conoce.
3: Cantados por mí, pues.
1: Exacto. Okay. Por ejemplo. Ya supérame.
3: Pues esa no me hubiera gustado, la neta.
1: No, esa no.
3: O así, sea, así como quedó, así que quedó.
1: ¡Órale! Yo hubiera creído que sí, fíjate, porque es una canción que se hizo ya también como himno. ¿Que vuelvas?
3: No, o sea, sí, pero no, tampoco.
1: Tampoco te hubiera gustado, así que fuera la rola.
3: Así como salió, así está bien.
1: ¿Cada quien?
3: Nada, tampoco.
1: ¿Tampoco? ¿Ojos cerrados?
3: Eso sí me gustó.
1: ¿Es así? Y cuando la escuchaste...
3: La neta quedó un rolón, ¿no? Pues obviamente el Alan y el Karim cantan pasadísimo de lanza y la rola está perrísima, pero sí, es de las rolas que más me gustan que yo escribí, pues. La neta está en el top 3 de mis favoritas.
1: Ya, pero quién sabe.
3: Ah, esa rola también yo sí me hubiera gustado. La top 1 es Se Acabó, de Lenin Ramírez
1: la
3: con
1: de Lenin.
3: Fuerza Regia. Ajá. Esa es la que más me hubiera gustado grabar. La segunda yo creo que sí es Ojos Cerrados. La tercera yo creo que 9-11.
1: 9-11 de quién?
3: De Frontera con Fuerza Regia.
1: ¡Claro! ¿Quién te falta que te grabe, Natán? ¿Quién te falta?
3: Me hace falta el fantasma, ¿eh?
1: Te falta el fantasma.
3: Ya llevo un rato. De hecho, la de tiempo fuera le iba a grabar él. Tengo audios del vato diciendo: ¡Quedó bien, pera, compa!
1: Y luego.
3: Se no, la sacó y a mí me gustó mucho la rola como para no sacarla y la grabé y gracias. Qué bueno, esas son las cosas, qué bueno que lo hice. Pues.
1: Exacto.
3: Qué bueno que lo hice. Y Julián Álvarez, ellos dos.
1: Oye, pues recomiéndale a toda la gente tu disco y también que nos cuentes dónde vas a andar próximamente.
3: Pues quiero decirles a toda la gente que escuche Borracho y Medio, no por nada, pero escúchenlo con un bote en la mano de preferencia, les va a ayudar mucho a comprender las canciones.
1: Ahorrense la terapia.
3: Si no les gusta la cerveza, pues cualquier cosa que te ponga acá pedito, pues funciona, pues no ocupan nada en especial. Y pues vamos a andar, ahorita estamos haciendo la gira,
1: uh-huh.
3: Promoviendo el disco. Conciertos, la verdad que es algo que ya vengo hablando, tengo el tema pausado porque quiero hacer una gira perra, pues no me gusta hacer las cosas nada más por hacerlo. Entonces.
1: Ni modo, ya te iba a despedir, pero quiero que me digas, ¿a qué te refieres cuando dices algo bien armado? ¿Qué quieres, Natán?
3: Quiero un show perro, pues, o sea, quiero que haya banda mariachi norteña en el mismo show, pues, ¿sí me explico?
1: Ok.
3: O sea.
1: banda, mariachi y norteño.
3: Unas 5 horas de concierto, pues, acabar así bien pedo todos los conciertos.
1: Ok.
3: Como ya tuve un mal sabor de boca, no quiero repetirlo, entonces me estoy esperando a hacer el equipo correcto para hacer esa gira y te voy a invitar en primera fila.
1: Claro, ahí voy a estar cantando bien recio. Pues muchas gracias, Natalia Lante, por estar
3: gracias
1: con nosotros.
3: Ti,
1: nos encanta, por supuesto, siempre conocer lo nuevo que traes, tu música y, por supuesto, también tus aspiraciones, como el showzazo de banda mariachi norteña. Ay, no más. Nosotros continuamos aquí en El Tope.
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1: Ay, ay, ay, vamos calentando motores, muchachos. Estamos llegando a los tres lugares más codiciados de este conteo. Ya escuchamos al dueño del puesto de bronce, el número 3, que le pertenece al fantasma con esta canción que se llama El Culpable, que bajó un lugar en nuestro conteo esta semana. Pero tranquilos, queridos, porque los éxitos siguen para nuestro compa. Y es que, aunque bajó al tercer lugar, el fantasma se mantiene como uno de los artistas más consistentes del género, con más de 8 millones de oyentes mensuales en Spotify. Y promoviendo con todo El Culpable, pues cómo no, este tema que ya se le pegó a la raza de los dos lados de la frontera. Nuestro compa sigue trabajando entre México y Estados Unidos, combina también las presentaciones, las grabaciones de video, los contenidos y la promoción de este sencillo. Una agenda, digamos, híjole, ya me cansé, bien pensada y bien pesada, que lo mantiene cerquita de sus seguidores. Aquí también mantiene su lucha por seguir dentro de los primeros lugares, por eso tuvimos la oportunidad de escucharlo aquí en el número 3, El Culpable.
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1: Avanzamos un escalón más, llegamos y subimos al peldaño número 2 y agárrense, porque Luis Ángel el Flaco viene dominando con todo, porque este tema aventurero avanza 4 posiciones, o sea, subió del 6 al 2 y se queda con la medalla de plata. Y quien, por cierto, ya se está preparando con todo para su gran fecha este próximo 14 de noviembre en la Plaza México, en ese concierto que lleva por nombre El Flaco y sus amigos. Y es que ya sorprendió a varios fans anunciando cuáles son los amigos invitados que ya están confirmados, como por ejemplo Los Parras, Víctor García y Fidel Rueda, puro invitado de lujo. Oigan, ¿será que invite al ese Pérez? Ya ven que lo ha estado apoyando muchísimo en redes sociales y para entonces, pues la casa de los famosos ya se va a acabar. Entonces, bueno, no sabemos, ojalá que sí, porque nos encanta todo lo que hace este gran intérprete y compositor, porque si ya sabemos que le pega también a las composiciones y también lo hace bastante, pero bastante bien. Por lo pronto, aquí está a un pasito de la corona Luis Ángel el Flaco con el rolón Aventurero en el lugar número 2 del tope.
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2: Esta canción va con mucho cariño y con mucho respeto hasta el cielo para nuestro aventurero, Jason Jiménez.

0: Y ahora sí, señores y señoras, el momento que todos estábamos esperando, conocer el primer lugar, el número uno, el lugar más codiciado del tope del conteo más duro del regional mexicano. Y esta semana es para Grupo Duelo, con eso que se llama Suerte, y directito al número uno desde Roma, Texas, para el mundo. Este desafío musical, el Grupo Duelo, que ya se coronan con el tema Suerte misma, que les ha sobrado estos días, ¿eh? Porque ya los vimos conquistando la Unión Americana con llenos totales el mes de septiembre, llenando recinto tras recinto en Texas, en Brooklyn y en otras ciudades. Y obvio, más que puestos para su próxima presentación en la Arena Ciudad de México el próximo 10 de octubre, donde prometen muchas, pero muchas sorpresas. Y ahora sí, vamos a subirle todo el volumen porque queremos escuchar la canción número uno. Y ellos son los reyes de esta semana en nuestro conteo. Grupo Duelo, con eso que se llama Suerte.
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0: Dominicana a hacernos parte de tu fin de semana. Aquí nomás en esto que es la cadena internacional, la mejor. En la producción, Enrique Neri y el Chencho. Producción general, jefazo, Andrés Salazar el Topo. En la locución, yo mera, Cintia Urías. Sígueme también en redes sociales, me vas a encontrar como @CintiaUrías. Gracias, gracias a todos. Nos escuchamos el próximo fin de semana con más estrenos, más mitote, más noticias y estas las 10 canciones que dominan la música mexicana. Nos vemos. Hasta la próxima.
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Hola, hola, hola, muy buenas tardes, qué gusto saludarles. Las 12 ya con 6 minutos, 12 con 6 minutos. Aquí estamos trabajando para ustedes. Qué trabajo, ¿verdad? Qué trabajo. Escuchando toda la buena música que hay en el mundo mundial, lo nuevo, lo que ya va saliendo del gusto de ustedes. Y desde luego llevarles algo importante. Por ejemplo, ya vamos con el mes de octubre, llevamos el tercer día, hoy 3 de octubre, así es que usted ya debe estar pensando en cuántos panes va a comprar para el día 1 y 2 de noviembre. Debe de pensar cuántos pollos debe de comprar, carne de puerco, mole, todo eso para el altar, ¿no? No, no, no, el señor ni le digo qué está pensando, las manzanas, naranjas, jícamas, todo eso. Ese es el sabor de Oaxaca y eso es precisamente lo que le presentamos aquí en este programa. Así es que vamos a iniciar con buena música.

0: Ellos son la rebelión de Oaxaca, bajo la dirección del buen amigo Miguel, este tributo a Selena. Qué tal está? Bien, ¿verdad? Contrataciones al 951-570-8462. Viene el convivio de fin de año. Es que ya tengo que hablar de eso. Ya estamos a meses. Dos, para ser exacto, porque ya no se cuenta, dijo mi abuela Vicky. Ya no se cuenta. Así es que al 951-570-8462. La rebelión de Oaxaca, sí, Joaquín. También los caballeros pensamos en el agua de las verdes matas. Tú me hieres, tú me matas, tú me haces andar. Hasta, imagínense, hasta un poema tiene. Continuamos. 12:11. Ya, señora, hay que ver qué vamos a comer. Tiene usted razón, vamos a comer.
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12-14, la voz de René Jarquín, aquí en La Mejor. Contrataciones al 662-593-2814, al 612-806-6080. Eso se llama el corrido del compa Berna, vivencias. Es que eso es la canción, eso es una canción, es una vivencia, es un algo que pasó en la vida. Por eso muchos le cantan al amor, otros más a lo que... Bueno, pues desafortunadamente se vive fuera de su familia, fuera de su estado, fuera de su país, porque el corrido del compa Berna es precisamente eso. Es algo que vivió fuera de esta bella ciudad y de este bello país. Con la voz de René Jarquín, nosotros continuamos 12:15.

¿Qué le dije? Aquí hablamos del sabor que hay en Oaxaca gastronómicamente hablando. Recuerdo, 89. Se llama Feliz en mi rancho. ¿Quién no? ¿Quién no? Y es, ahí nada más le faltó la barbacoa con su maguey encima para que agarre sabor. No sé por qué sabe delicioso cuando en los hornos tapan el chivo o el borrego o el peligüey con maguey. No. Ya me está dando hambre. 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Y es hora de que usted agende a recuerdo 89. Nosotros seguimos.

1222, los Faras MX, Amor de Mentiras, ¿qué le dije? No, hombre, si hay cada canción que llega hasta lo más profundo. Contrataciones de los Faras MX al 951-845-3712. Ay, ay, ay, cuando el amor pega y de repente no es para ti, se vuelve un amor de mentiras. Gracias por llamarnos al 951-515-5090-1223.

0: Simplemente Azul, Yolanda, el tema que acabamos de escuchar, qué barbaridad, qué sabor con Simplemente Azul. Contrataciones al 951-217-8802, fin de año, no se quede sin su grupo, pregúnteles, estamos a tiempo, boda, 15 años, mayordomías, y el fin de año está pesadísimo, pesadísimo para las agrupaciones. Usted, si ya escuchó el suyo aquí durante estos meses, ándele, márquele ya, coméntele, lo escuché en la mejor, o bien en redes sociales, lo escuché en la mejor, y con eso yo sé que lo van a consentir mucho más. Vamos a una brevísima pausa de comerciales, ya volvemos. Señora, que no se le haga tarde con la comida, ya va a llegar el viejo, ya está viendo su reloj, él sale tal vez a la una hoy, o a las dos, y el pollito, las costillitas, el tasajo, ¿qué más después? Ah, el pollo asado, ya debe estar, pero sí, al fuego ahorita, al fuego. ¡Vámonos, volvemos!
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2: 12.33, ya 12.33. Nosotros vamos a continuar. Qué sabor, ¿verdad? Qué sabor el que tenemos precisamente aquí en el 101.7. Ya es hora. Fíjese que está haciendo calorcito, 25 grados centígrados. 25 grados centígrados. No va a llover. Así es que yo le invito para que vaya por una... No, eso no, algo frío, no, estoy diciendo que un agua de sandía, un agua de piña, y luego hace su cara, qué feo. No, hombre, el sabor de Oaxaca, aquí lo tenemos todo.

Show, Proyecto Show, aquí la mejor, tan enamorados. ¿Qué tema? Contrataciones al 220-299-9606. Ya le dije, se lo vuelvo a recordar porque se nos olvida. Si ya usted tiene ahí a la vuelta de la esquina una boda, 15 años, bautizo, comunión, es usted mayordomo, terminación de la feria patronal, márqueles a cualquiera de nuestras agrupaciones que pueden llegar a su hogar. Pregúnteles, ya sea en redes sociales, ya sea los números que le estamos dando aquí en El Sabor de Oaxaca, aquí todos los sabaditos, ¿no? Todos los sábados de 12 a 1 de la tarde, muy buen sabor, como el sabor de un buen café. ¡Ah, qué rico! No. Un atolito, ¿cómo le gusta el atole? ¿Con leche? ¿Solito? Con su granillo, así le llaman, ¿no? El granillo de maíz tostado, que lleva precisamente su piloncillo, ¿no? ¿O cuál otro hay? ¡Ah, su champurrado! ¿Ya ve? Ese es el sabor de Oaxaca. Y para música, pues aquí tenemos más todavía.

La patrona de Sur, Banda Santo Domingo, aquí en La Mejor. Contrataciones al 951-571-0132 o bien al 951-509-0362. Banda Santo Domingo se pone a sus órdenes. Precisamente estuvo en Tlaxcala, me parece, este fin de semana. Y desde luego, si puede ir a viajar a Tlaxcala, ¿por qué no puede estar en su fiesta, en su boda, en sus 15 años, en lo que es mayordomía, qué más? Feria, cierre de feria, abriendo la feria allá en su pueblo o comunidad. Pues así es esto. Banda Santo Domingo, 12:42.

Bueno, un tema inédito de la autoría de Abelardo Saavedra, con arreglos musicales de los amigos de la F, y el video se estrena en unas semanitas, muy bonito, ahí desde luego al fondo el árbol del Tule, la canción, qué bárbaros, agenda, ¿para qué le cuento? Recuerde, contrataciones a 951-196-7474. Bueno, los de la F, ahora cantándole precisamente lo que les decía yo. Lo que tenemos es mucho de qué hablar, mucho de qué comentar y hacerlo música, hablar de ello. Y aquí los de la F precisamente lo hacen posible con esta canción, El Árbol del Tule, los de la F. Estaremos en Tlalistac el 8 de este mes. Sí, ahí estarán en la... Sí, está de fiesta Tlalistac de Cabrera en honor a su santo patrón, San Miguel Arcángel. Toda esta semanita tendrán actividades allá y el 8 estarán por allá los de la F. Bueno, pues un saludote, gracias. Nosotros continuamos.

Sabor, tributo costeño con K, así es, tributo costeño con K y Simba musical, la gorra no se me cae, la gorra no, pues si no me la puse, ¿cómo se va a caer la gorra? 12.49, aquí es la mejor, contrataciones de tributo costeño al 951-363-5249. Todo el sabor que le quiera poner a su fiesta, aquí lo tenemos con estos grandes grupos que están en el sabor de Oaxaca. Gracias por los llamados al 951-515-5090. Fíjense que sí va a haber regalos, ya nos han obsequiado algo, por ejemplo, Simba Musical nos mandó gorras, Tributo Costeño nos mandó gorras, y no dudo de que las agrupaciones van a darnos algo más para poderles regalar este fin de año. Sí, pues así como va, órale, vámonos. Gracias, nosotros continuamos.

0: 11:53, Grupo Serimar, Cumbia San Juan, contratación. Qué ritmazo, ¿eh? Entraron los ingenieros, como siempre, trabajando aquí en la empresa, dando todo y hasta estaban bailando. No, ¿para qué le cuento? Contrataciones al 951-217-8802, Cumbia San Juan, Grupo Serimar. Nosotros continuamos porque ya se siente el calorcito, ¿eh, ingeniero? Se siente el calor, se siente el calor.
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Azúcar Naranja, la orquesta, intentaré. Déjeme comentarle que Azúcar Naranja es 100% oaxaqueña. No, suena, yo lo sé, suena a otro estado. No, es oaxaqueña Azúcar Naranja. Contrataciones a 951-509-0362. Intentaré el tema que acabamos de escuchar. Gracias, que la pase muy bien. Nos despedimos de este programa. El próximo sábado, aquí lo esperamos de 12 a 1 de la tarde. Si usted requiere algún número telefónico de alguna agrupación, puede marcarnos a cabina y con mucho gusto se lo daremos. Gracias, gracias. Bonita tarde ya.

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0: No anden con estas canciones a esta hora de la tarde. 1:25, 1:25. No, no, nada más fue una sugerencia de que no anden con estas. Y en sábado. ¿Qué es eso? Luego, luego, luego. ¿Para qué le cuento? 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Tenemos que ir a la siguiente publicidad, ya volvemos.
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1: 1:49, momento de despedirme. Gracias, bonita tarde, tarde de sabadito, hoy 3 de octubre. ¿Ya terminó de cocer la carne? ¿De veras? ¿En serio? A ver, chéquela. No se le vaya a olvidar, ¿eh? ¿Quedó? Yo estoy esperando a que me diga que sí. Ah, bueno. Pues que ese guiso le encante a su esposo. Hay muchos señores que ahora guisan, ¿eh? Mis respetos. No puedo hacerlo todo también yo. Ya no puedo. Unas memelitas con asiento y su quesito sí me salen. Unos huevitos estrellados con jamón. Con todo lo que se pueda. Sí me queda. No, pero ya algo como... No, pues un espagueti. No me queda, hija. Es que no he practicado mucho. Buen provecho a los que ya van a comer, porque también ya se levantaron temprano y ya. Vámonos. A todos los que van rumbo a alguna fiesta, que se diviertan, que bailen, que aplaudan al festejado, a los festejados. Y aquí los espero el día lunes de 4 a 8 de la noche, con buena música, buena programación, de la mejor. Y todo muy bonito. Muchas gracias.
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1: Aquí nomás, la mejor FM Oaxaca, qué bonito. Oye, 2 de la tarde puntualmente, 101.7, tenemos 24 grados, lo cual está rico, el bochornito, el calorcito. Así que un abrazo muy fuerte, amigo, que nos escuchas en cualquier parte, vienes manejando, vienes en el bus, vienes en el taxi, vienes en tu bicicleta, en tu motocicleta. Oye, qué chido, vienes llegando aquí a Oaxaca. Quédate con nosotros, más música.

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1: Qué tal, mi gente? Aquí nomás, en la mejor FM Oaxaca 101.7. Estamos ya de vuelta, de regreso. Hoy qué bonito, arrancando turno. Este buen weekend, sabadito, soleadito. Parece que va a llover más tarde. Nos venimos ahorita en un minibús. Oye, hasta me sentí ya bien así en New York. Vámonos, gente, recuerda el teléfono aquí que viene, es el 951-515-5090, 951-515-5090, la línea aquí en cabina, para que me cuentes un chisme, me cuentes qué onda, qué, en dónde tú escuchas ahora mismo La Mejor FM. Navega a través de las redes sociales porque aparecemos en el Face como La Mejor Oaxaca, dale me gusta, dale a seguir, por supuesto también checa ya las redes sociales, aparecemos en Instagram, TikTok, Facebook, para que navegues con nosotros. Hay promociones, eventos, dinámicas exclusivas. Recuerda que si quieres dejarme tu mensajito, tu saludito, a ver, vamos a ver cómo está ese muchacho. Está guapo, no sé, piernudo, no sé, pelo en pecho. Ok, imagínate. Así que ya lo sabes, aparezco en el Face como el morrito y les cruzo todo ese músculo por separadito. Así que línea aquí en cabina, 951-515-5090. Saluditos para ti que vienes este buen sabadito a divertirte aquí en Oaxaca y tienes en el taxi La Mejor FM. Estás atorado en el tráfico, carnal, relájate, brother. Vámonos con más música. ¡Arrancamos! ¡Súbele!
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1: 2:00 p.m. ya. Ahora con 5 minutos. 101.7. 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
1: ¿Qué tal, mi gente? Aquí nomás, en la mejor FM. Continuamos, avanzamos. Ahorita sea para la famosísima Yolis hasta Juquila. Dos de la tarde, mi padre, mi madre, ahora con 11 minutos, 101.7. Seguimos avanzando en este número tan perfecto. Qué bonito, 3 de octubre. Un abrazo muy fuerte para todas las muchachonas de la constelación de Libra. ¿Por qué le piensas tanto, bebé? Has dejado ir oportunidades, ¿verdad? Súbele, aquí nomás, en la mejor Oaxaca.

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2: ¿Qué tal, mi gente? Aquí nomás en La Mejor FM. Estamos ya de vuelta, regreso después de las cortes comerciales. Hoy, por supuesto, de esta buena rolita con mucho, pero mucho sentimiento, ¿eh? Así que recuerda el teléfono aquí en cabina, es el 951-515-5090. ¿Qué haces? ¿En dónde tú escuchas? Ahora mismo, La Mejor FM, Oaxaca. 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Qué buena onda, mi gente. Pues aquí continuamos, avanzamos con este calorcito, este bochorno. Parece que va a llover. Ya no se sabe si estamos, pues bueno, en Semana Santa o en otoño, ¿verdad? Calorcito y bueno, variedad de clima. Continuamos con más música. Recuerda que fin de semanita es una tracción a través de La Mejor FM Oaxaca. ¡Gózala!
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2: ¿Qué tal? Qué buena rolita, qué buen cover, ¿eh? Yo quisiera, por supuesto. Y así cuando estamos enamoraditos, ¿eh? Sea lo de cada quien, queremos ser todo. Un abrazo muy fuerte para ti, sabes que me encantas. Aunque eres bien celosa y posesiva y enferma, ¿eh? Pero así me gustas, bebé. Te quiero de aquí hasta donde ya sabes, ¿eh? ¡Qué bonitos!

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6: ¿Qué tal mi gente? Aquí nomás en La Mejor FM. Saluditos para ti que ahora vas, no sé, en el autobús. Gracias por tu preferencia. Allá para la familia Flores en Colonia Unión, muy pendiente, a través de La Mejor FM Oaxaca.

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0: ¿Qué tal, mi gente? Aquí nomás en la Mejor FM Oaxaca 101.7. Estamos ya de vuelta, de regreso. Recuerda que tenemos ya la complacencia. Si tú me marcas ahora en corto un fa de volada, me pides esa rolita que tanto te gusta. Pues bueno, me dices, morrito, quiero que me pongas esta rola. A través del 951-515-5090 te la agendamos de volada en corto. Recuerda, estamos completamente vivos. Solo tienes que marcar ya 951-515-5090. A ver, cuéntame, ¿qué haces? ¿Qué planes estás haciendo? ¿Qué dices? Llueve o no llueve en esta bonita tardecita, que por cierto el bochornito, el calorcito se siente, experimenta ahora mismo. Cuéntame, ¿qué onda? ¿Qué haces? Vámonos, recuerda que el tiempo es súper importante en esta tardecita, ya te la sabes. Es momento de pausa, regresamos, tengo que mandar a una pausa, regresamos.
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2: A veces cumplir nuestros sueños es solo una cuestión de coraje. Nada más entristecedor que mirar atrás y darse cuenta de que si lo hubieses intentado, no estarías en la situación que te encuentras. Mi bella familia, mis queridos hermanos del alma, bienvenidos sean todos y cada uno de ustedes a un capítulo más de Secretos Ancestrales. Quienes estamos al frente de estos micrófonos somos Botánica de la Fe, quienes a partir de este momento queremos ser parte de su vida. Queremos ayudarles con cada uno de esos problemas e inconvenientes que a lo mejor vienen arrastrando en su vida, en su día a día, y lamentablemente no saben cómo resolverlos. Muchos a lo mejor problemas de salud, otros problemas sentimentales, problemas económicos, otros a lo mejor porque ese negocio se está viniendo en picada, porque no sabe usted cómo hacer para pagarle a esos acreedores, porque día a día se siente usted frustrado o frustrada, porque ve a ese hijo que está cayendo en el alcohol, que ya no sabe cómo sacarlo de las garras del vicio. Para eso nos encontramos aquí, Botánicos de la Fe. Y le invito a que en este instante digite el 951-584-3841. Con mucho gusto vamos a darle una asesoría. Vamos a indicarle si el problema por el cual usted está atravesando es un problema normal, es un problema de Dios, es una enfermedad de Dios. Vamos a remitirlo con un médico, con un galeno, con un facultativo médico que le ayude a curar ese problema de salud. Si sabemos nosotros que el problema que usted tiene es un mal impuesto a través de daños, a través de brujería, a través de hechicería, bloqueos o trabas, con mucho gusto vamos a ofrecerle nuestro conocimiento, nuestra ayuda para que usted salga adelante. Aquellos hermanos que nos han preguntado que si continuamos entregando nuestro elixir de regeneración integral, déjeme decirle que sí, lo continuamos entregando porque este es un regalo de la naturaleza, el cual usted podrá utilizarlo para su beneficio, para recuperar su salud, porque está elaborado de quintas esencias, porque tiene biofotones, minerales, que le van a ayudar a que usted recupere su vitalidad, recupere esas energías, porque todo el universo, todo nuestro cuerpo es vibración, frecuencia y energía. Así que el cuerpo físico es solo el reflejo de lo que es nuestra alma. Si usted tiene problemas, se siente deprimido, se siente con ansiedad, se siente triste, pierde su energía, pierde su fuerza de un momento a otro, mucho cuidado. Esto quiere decir que sus energías están bloqueadas, que sus energías están sucias, y por eso usted siente cansancio, siente enfermedad, siente molestia, porque su cuerpo le está avisando que hay algo que no está bien dentro de usted. 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
3: Buen día, mi nombre es Carlos y doy testimonio del trabajo que hicieron los maestros. Pues mi madre estaba siendo atacada por una brujería, ya que estaban afectando su salud. Busqué ayuda con los médicos y no encontraban nada. Me hablaron de los maestros, los contacté. La comenzaron a tratar y no dejar yo de hacer un último intento por ayudarla. Ahora estoy contento con los resultados. Mamá recuperó su salud gracias a los maestros. Por esos esfuerzos, por estos favores recibidos de ustedes, en verdad que yo los recomiendo, visítenlos.
2: Hay momentos en la vida en los que sentimos que algo no está bien, aunque no podamos explicarlo. De pronto las cosas cambian, empiezan a aparecer problemas, dificultades, empezamos a tener sueños extraños, sentimos nuestro cuerpo pesado, sentimos nuestra casa, sentimos nuestro negocio, sentimos nuestro vehículo pesado, se nos empieza a dañar de la nada. Usted lo mete al mecánico y lo saca y otra vez aparece algún otro problema. Esto son energías negativas. Energías negativas que se impregnan cuando trabajamos para el público o con el público, cuando trabajamos con mucho más personas. Porque les vuelvo a repetir, todo es energía. Y las energías suelen colarse o suelen pegarse a uno. Por eso usted se siente enfermo, por eso hay problemas en la casa, de un momento a otro se empiezan a dañar los electrodomésticos, se empiezan a quebrar los vasos, los platos, empiezan a aparecer problemas que no lo habían. Se mueren los animales, los cultivos empiezan a secar, usted empieza a tener problemas con su pareja, con sus hijos, porque todo es energía. Y hay energías de personas que son muy fuertes, envidias que se van colando y van haciendo que nuestra vida se vaya encerrando y usted se sienta que no tiene escapatoria de dónde está en este momento. Yo le realizo la cordial invitación, si está pasando por cualquier problema y ya ha buscado usted ayuda y no puede usted salir de ese hoyo profundo, digite el 951-584-3841, el número psíquico de Botánica de la Fe. Juntos vamos a encontrarle solución. Juntos vamos a salir de ese problema. Quiero repetirles que nuestro elixir de regeneración integral no lo estamos vendiendo. Se lo está otorgando totalmente gratis a todo aquel hermano o hermana que vaya a su consulta. Así que no se olvide reclamarlo, no se olvide solicitarlo al maestro o la maestra que lo esté atendiendo. Le repito nuestra dirección aquí en Oaxaca. Estamos en el barrio Jalatlaco, en la calle del Refugio número 1006, frente a la tercer puerta del Panteón General, entre la privada del Panteón y el Boulevard Eduardo Vasconcelos.
4: Me llamo Carlos López de Ocotlán. Agradezco a los maestros Botánica de la Fe porque yo estaba perdido en la drogadicción. Me escapé de los anexos, no comía y dormía abajo de los puentes. Ya no era yo mismo, siempre andaba muy sucio. Hasta que mi mamá acudió con los maestros y llevó una foto y una prenda mía. Y gracias a los maestros y a Dios, hoy estoy recuperado, encontré trabajo y tengo ganas de vivir. Gracias, maestros.
2: Continuando con Secretos Ancestrales, muy atento a la fecha que nos llegó, 17 de octubre de 1988. Permítame decirle, mi estimada hermana espiritual, que el problema que su esposo viene atravesando es un problema provocado por este compañero del trabajo de nombre Saúl. Veo aquí que este hombre de nombre Saúl se puso molesto con su esposo porque les cambiaron de área de trabajo y él piensa que su señor esposo fue el que pidió que lo cambiaran a él. Y él, llevado o motivado por el odio y el coraje, buscó a un hombre que se dedica a hacer trabajos negros, le llevó una fotografía la cual ellos se tomaron hace algunos añitos atrás en la empresa, y esa fotografía es por la cual lo están trabajando a su señor marido. Le recomiendo que nos visite de manera personal junto a él. Tráigame dos veladoras blancas, dos limones verdes y un mazo de ruda. Vamos a sacarle ese daño que él tiene y se va a dar cuenta en el lapso de 48 horas cómo empieza él otra vez a recobrar su energía, su vitalidad. Y me recuerda que le entregue nuestro elixir de regeneración integral que le va a ayudar también en la parte íntima. 951-584-3841, la línea psíquica de Botánica de la Fe. Para que marque ahora, en este momento, o luego de que termine el programa, envíenos un mensaje vía WhatsApp o vía texto, en el cual nos va usted a comentar qué es lo que le está sucediendo, su fecha de nacimiento o la fecha de nacimiento de la persona por quien usted desee hacer la pregunta. Y con mucho gusto recibirá nuestra respuesta concreta y real. Muy atento a la fecha de nacimiento, 24 de febrero del año 1993. Me dice esta persona que quiere saber por qué motivo se fue su señora esposa de la casa. Mi apreciado hermano, con gusto hemos revisado una y otra vez la fecha de nacimiento que nos envió, 24 de febrero de 1993. Permítame decirle que quiero que saque de su cabeza eso que tiene en mente. Usted cree que su esposa se fue porque lo está engañando o se fue con otro hombre. Déjeme decirle que ella se fue cansada, hostigada, de que usted era un hombre muy prepotente, un hombre que no la dejaba salir absolutamente a ningún lado, ni siquiera donde la familia de ella. Usted es un hombre que se dedica a tomar, un hombre que no le ha dado la importancia y el valor que esa mujer ha tenido, mi estimado hermano. Ella se fue no dejándolo de amar. Ella lo quiere, ella lo ama, pero está hostigada y cansada de los maltratos que ha recibido de usted, mi estimado hermano. Aquí no estamos para criticar ni juzgar a nadie, mi estimado hermano. Al contrario, usted me está pidiendo que le diga qué es lo que pasa y yo estoy siendo honesta, le estoy diciendo lo que ha sucedido. Acérquese, vaya donde su suegra, pídale a su señora que le dé tiempo, que le dé la oportunidad de poder conversar. Hágase un análisis usted mismo, mi estimado hermano. Veo que usted la ama mucho, no la pierda. Cambie, haga las cosas mejor y créame que su relación va a funcionar. Esa mujer se va a dar cuenta que usted cambió. Pero haga las cosas bien, mi estimado hermano. Búsquela antes de que ella se vaya a México porque se va a ir donde su cuñada. Respuesta y contestación. 951-584-3841, nuestra línea psíquica.
5: Hola, amigas. Yo les quisiera compartir una experiencia que tuve. Fíjense que tuve una experiencia muy fea, que la verdad yo no se las deseo a nadie. Mi esposo me dejó, me cambió por otra persona, a pesar de que pues yo era yo una buena persona, era yo una esposa pues feliz con él, nos llevábamos muy bien, tenemos dos hijos que pues son el fruto de nuestro amor, sin en cambio a él a eso no le importó, agarró y pues como se iba de viaje, tenía esa facilidad de irse, un día me dijo se llevó más ropa de la que se llevaba. Me dijo que pues iba a regresar en unos 15, 20 días. Yo le dije, bueno, ¿y ahora por qué te vas mucho tiempo? Si va una semana, semana y media. No, es que pues me mandaron más lejos y ahora pues no voy a regresar luego. Bueno, le dije, entonces te estás comunicando conmigo. No pasaron los días, pasaron 15 días, pasó un mes y pues yo le marcaba y me mandaba buzón, no me contestaba. A veces de noche no se me marcaba y decía que estaba bien, que no me preocupara, que pues ya pronto iba a regresar y así no traía. Pasaron 3 meses y pues la verdad yo ya me desesperaba, ya sentía yo que pues algo pasaba. Y pues me animé a ir con los hermanos, los consulté y les comenté que pues mi esposo se había ido de la casa y que pues qué podía yo hacer. Ellos me dijeron que sí, que porque ya tenía otra persona, que ya andaba con otra pareja y que pues incluso ya hasta tenían un hijo. Yo les dije, ¿cómo? Pues me sorprendí demasiado. Dice, el hijo que tiene pues no es de él, dice, si su esposo se fue es porque esa persona se lo llevó a la mala. Entonces, si tú quieres que regrese realmente, dice, pues depende de ti, le vas a dar otra oportunidad y lo vamos a hacer que regrese. Pues yo, feliz de la vida, les dije que sí, que regresara mi esposo, que yo lo quería, lo estaba esperando. Sus hijos me preguntaban por él, que su papá, y pues yo ya no sabía qué decirles. Me dijeron, no, vamos a regresar, te lo vamos a... Mira, en menos de 3 días, tu pareja ya va a estar contigo. Vas a ver que va a regresar, va a cambiar contigo, va a ser otra persona. Y pues va a lo hacemos que regrese. Entonces yo les dije, bueno, pues qué bueno. ¿Cuál fue mi sorpresa? Que un día me fui al centro a hacer unas cosas y cuando regresé ya mi pareja estaba acá en la casa y me dice, ¿dónde andas? Pues fui a comprar unas cosas. Y tú, le digo, ¿cómo te fue de viaje? Sin reclamarle nada. No, pues bien. Y yo le dije, ¿cuándo te vas? No, pues ya no me voy a ir ahorita. ¿Hasta cuándo? No, ¿sabes qué? Que yo ya no me voy a ir, ya no me voy a separar de ustedes, me voy a quedar ya aquí con ustedes y pues vamos a ser una familia feliz. Yo le dije, bueno, pues qué bueno. Entonces ahora ya cambió mucho con nosotros, nos lleva a comer, salimos al cine, realmente cambió mi esposo. Entonces me doy cuenta que sí, los maestros sí trabajan muy bien, pues yo se los recomiendo. Ahora somos una familia feliz, en verdad que somos felices.
2: Queridos hermanos, que reine la paz, la dicha y la prosperidad en cada uno de sus hogares.
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0: Vamos a un corte comercial.
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0: tardes, amigos, amigos nuestros, damas y caballeros, muy buenas tardes. Las 3 de la tarde con unos cuantos y cochinos minutos a través de Furia Ortega, la hora de Jeripeo, a través de la mejor Oaxaca en el 101.7 TFM. Yo soy Alex de Santiago, tu locutor favorito. Risitos de oro, manzanilla, no manches tú, güey. No manches, ahora sí te la. Bueno, ¿para qué te digo, compadito? Sale, saludos cordiales en esta tarde. La invitación para que te reportes a través de 951-51-5590. Nos pidas tu melodía y nosotros ponemos la que nosotros se nos antoje. El día de hoy, gracias, estamos transmitiendo a través de la página del Face. Gracias, agradecemos allá a los amigos que ya están conectados. Mari Zárate, Isai Chávez, Hilaria Jarquita, a todos ellos les mandamos el saludo cordial. A Isabel Méndez, a Rancho Rinconcito, a Hilaria Jarquín, allá para los amigos, a Pinita Cruz, a Lorenzo Martínez, a todos los amigos que nos están viendo, les mandamos un saludo cordial en esta tarde. Gracias por acompañarnos, amables amigos, damas y caballeros, señoras y señores. Esto es Puria Norteña, la disqueora de Jaripeo. Bueno, escuchamos como primer tema. Nada más y nada menos que escuchamos tema matatena. Escuchamos nada más y nada menos que el tema, a ver dónde está. Escuchamos a don Vicente Fernández, Jos Pavela con el tema Bohemio de Afición, tema nuevecito. Aquí en Puria Norteña también escuchamos a Grupo Brindis con el tema Doy la vida por un Kiss Me, un beso. Tema de la banda La Indicada, Por Amarte Así. Son los temas que hemos escuchado y también estamos a través de la plataforma digital de Puria del Face de Puria Norteña, la hora de Jaripeo. Saludos para mis amigos que traen un reloj que parece medidor de agua potable. Saludos en la tarde. Ay, como, no, yo no los uso, compañero, no para nada. Bueno, mis compañeros, al parecer no se van a conectar. Gerardo, que no, que anda viendo lo de su boda y que no sé qué cosa. Y que, bueno, eso anda diciendo, ¿no? Exactamente, su implante que le van a hacer. Bueno, no, el implante que le van a quitar la joroba, compadito, órale. Saludos en esta tarde, mis amigos, damas y caballeros. Son las 3 de la tarde con unos cuantos y cochinos minutos, compadito, después de haber escuchado esos temas. Oye, fíjate, dice, ¿qué rollo, Morena? Dice por acá de este lado, a ver qué dice por acá de este lado. Luis Juan dice, ¿qué rollo, Morena? ¿No fuiste a Tiquiapan este año? No, compadito, no, porque ahí no. Primero que nada, no llevan eventos buenos. O sea, el que organiza no les ofrece eventos buenos. Y pues dijera, no nos invitan, ¿por qué? Pues, ¿qué te puedo decir? No somos del agrado de ahí de la empresa. Y bueno, pues llevaron puros torneos, ¿no? Llevaron puros torneos y dijera, enfrentaron a Los Ángeles del Infierno con una, no sé cómo haya salido con la disque selección oaxaqueña. La disque selección aquella que presentaron en aquella ocasión, allá el pasado, ¿qué? El domingo, lunes, no recuerdo qué día. Bueno, por acá mis amigos queremos invitarlos, porque recuerde que queremos invitarlos a un gran baile el día de hoy. Hoy es el gran baile, allá nada más y nada menos que los conos de cinco señores. Miren nada más, tenemos género norteño, género bandero y género chilenero, compadito, el próximo. Bueno, pues bien dicho, el día de hoy, allá nada más y nada menos que en el gran baile, en los conos de cinco señores. Los forajidos representando a la música norteña, la tremenda aventurera. La música carnavalera, y por si fuera poco, la banda Villa Sole de Vega, representando a la chilena costeca, la chilena solteca, el día de hoy, allá en los conos de cinco señores. Esto es a beneficio de la tradicional comparsa de cinco señores, la Casa de la Sombra. Va a estar bueno, compadito. La Villa Sole de Vega, forajidos, por acá estarán, y también los amigos de la tremenda aventurera. Así es que por ahí los invitamos, adquieran sus boletos cuanto antes. La preventa es de 150 pesitos. Taquilla 180, que sean 200. Mi querido y estimado, ¿qué dice? ¿Qué dice por acá de este lado? Por allá el Toribio de Oaxaca. Adelante, Toribio, buenas tardes. Después de tu gira internacional por el Japón. Aguántame tantito que no sales todavía. A ver, vamos a checar ya. Adelante. Adelante, Gerardo. Quería Toro. Venga, Toro.
1: Hola.
0: Sí, ahí estamos, te escucho.
1: ¿Qué tal? Buenas tardes, damas y caballeros, señores y señores, bienvenidos el día de hoy, sábado. Saca tu canción y Lauro, ya estamos por acá de este lado, a través de Furia Norteña, la izquierda del Jaripeo. Bienvenidos, aquí comenzamos con Furia Norteña.
0: Eso es todo. Bueno, pues enhorabuena para todos los amigos que ya nos están escuchando en esta tarde, y bueno, pues para todas las chicas que preguntaban desde el día de ayer, ¿qué pasó con el Toro? ¿Dónde anda? El Toro está ocupado, en unos menesteres muy personales, y de ahí se va a ir a trabajar a San Jerónimo Tavich. Así es que ahorita el Toro no estará presente, pero yo estoy presente, porque si él estuviera presente. ¿O no, mi querido Toro?
1: Es muy correcto, si uno no está, está el otro, porque si no aparece uno, tiene que aparecer el otro, pero uno puede aparecer y el otro desaparece, y así la situación.
0: Órale, bueno, pues te fuiste hasta que el mismo te va, se gache su segundo día de jaripeo.
1: Taviche, nos fuimos a San Jerónimo Taviche el día de ayer.
0: Taviche, exactamente.
1: Un torneo a pierna suelta, puro valor mexicano, disputándose la cantidad de 30 mil pesotes del Águila. Damas y caballeros, algo impresionante, algo muy bueno. Por allá estuvieron, ahora sí que dijeran, estuvieron tranquilos los tiros, ¿no? No vimos así por allá ¿cómo les diré? Estuvo tranquilo pues el ambiente. Fueron ejemplares por allá de la población, fueron en total 14 ejemplares, 14 sotones de fuerte, estuvieron participando los amigos de Rancho Hermano Rodríguez, El Corral, La Higuera, Dos Carnales, JR, Los Remedios, San Juditas, Tres Piquetes, El Carrizal, Milagritos, El Mangal, San Pablo, El Capitán y Tres Hermanos. Fueron 4 lugares donde estuvieron repartiendo los 30 mil pesotes del Águila. Primer lugar lo acreditan los amigos de Rancho San Pablo, con su toro llamado El Gato con Botas. Segundo lugar, el Rancho Los Remedios, El Nieto de Mi Abuela. Y tercer lugar, Rancho JR, Línea de Plata. Y cuarto lugar, Rancho El Mangal, con su toro El Ping Pong. Así fueron por allá los 4 lugares. La verdad, pues sí estuvo tranquilo, no hubo mucha competencia, por así decirlo, de que llegaron cantidad de toros, por así decirlo, ¿ve? Fueron 14 azotones de puerta, algo tranquilón, algo relax. Pues estuvo trabajando muy bien el día de ayer, una buena agrupación, grupo grado 9-6. ¿Cómo le podría decir? La primera vez que hubo un torneo a pierna suelta donde no llegaron muchos ejemplares, sí veo 14, pero fueron 14 seleccionados, 14 muy buenos, y pues creo que así deben de ser las cosas.
0: Pero fíjate que en el torneo de pierna suelta se va rápido porque la preparación es un poquito más más rápida, más efectiva. Y vemos cuando le ponen ganas, creo que son los que más se apuran a preparar los toros. Y bueno, pues como te dices, 14 toros, me imagino que terminaste temprano.
1: Sí, la verdad, iniciamos a las 7 de la noche. El presidente que quería que acabara aproximadamente como las 10, quería que, pues, pensaba que nos íbamos a llevar muy tardado, ¿no? Pero platicando, estábamos ahí con el amigo Periquín, y para ver cómo nos lo llevábamos tranqui, si estábamos llevando un toro, un tema, y la verdad, aún así, estuvimos terminando antes de las 9 de la noche, y eso que nos lo llevamos súper relajadísimo, y los jinetes, pues, ya saben a lo que trabajan. Se contemplaban los 3 minutos de tiempo, pero pues decíamos, el torneo a pierna suelta no se ocupa como tal tanto el tiempo. En menos de un minuto el jinete ya está bien sentado, sabe a lo que va, sabe a qué va a hacer su trabajo, y la verdad todos trabajan muy rapidísimo en el ambiente a pierna suelta.
0: Es más rápido, ¿no?
1: Sí, muy rápido, no le buscan tanto la forma para montar, nada más donde vean el espacio que pase la pierna, ahí se le sientan. La verdad son cosas muy rápidas trabajar en el torneo a pierna suelta. Para mí es algo muy bueno, muy impresionante, porque se sigue manteniendo la costumbre y tradición de la pierna suelta, que se trabaja muy rápido, y últimamente hemos visto montas muy buenas, muy espectaculares, como lo es por allá varios toros que estuvimos viendo, como lo es el que acreditó el primer lugar, ese toro denominado El Gato con Botas, un toro muy bueno, toro muy lucido, que le mete vueltas en el aire, y la verdad está impresionante también ese toro denominado Línea de Plata. Yo estaba como que si las cosas se hubieran dado mejor, que hubiera aguantado un poquito más por allá el jinete de Línea de Plata, si sí se lo hubiera llevado lo que era el primer lugar. Me parece que por allá había otro toro, no recuerdo muy bien el nombre, que salió muy fuertísimo, creo que es el de Rancho La Higuera, el toro El Brillante, que igual salió muy fuerte, impresionante, que el jinete se hubiera quedado, igual otra monta muy peleada, la verdad. Son cosas muy buenas los que estamos viendo en pierna suelta, y pues creo que hay que incitar a que se sigan haciendo más torneos así.
0: Exactamente, pero fíjate, te voy a comentar algo. Por lo regular, estos toros son criollos, ¿verdad?
1: Sí, es muy rara la vez que veamos un toro americano en un torneo de pierna suelta, y cuando...
0: Sí, porque el nieto de la abuela es americano o es criollo.
1: Con todo el respeto, pues son los toros que ya no trabajan muy bien, son los que meten la pierna suelta los toros americanos. Pero por lo general son puro toro mexicano el que se ve en la pierna suelta, puro toro criollito de cerro, dirían por ahí.
0: Oye, en este caso, por ejemplo, el toro del nieto de mi abuela de Remedios es criollo.
1: Sí, el nieto de mi abuela es un toro criollito, un toro chaparrito, un toro criollito, y la verdad, mi respeto para ese toro, porque funciona muy bien en ambas modalidades. Aguanta el pretal de grapa, juega pierna suelta, hace un buen papel, se desempeña muy bien, y en escuela, a pretal de lazo, sale más potente, sale con más poderío, sale con más punch, y la verdad hemos visto derribando a jinetes muy buenos como lo es Panchito de San Agustín, me parece que Angelito de Corralero también ya bailó en las calmadas por allá en ese nieto de mi abuela, porque digamos, tiene una forma de jugar en la pierna suelta y otra de jugar en lo que hace de pretal de lazo. La verdad, ese toro está muy completo.
0: Oye, bueno, en este de los casos, como pues, digamos, pues muy buen ejemplar de parte de los amigos Ramos, hermanito Ramos allá de Valdeflores y Matlán con este ejemplar. Realmente, fíjate que hace 8 días, domingo, que andaba yo por ahí por Macuizóchil, por ahí nos encontramos al propietario del toro, el cadete, allá de Santo Domingo, Tomatepec, y me saludaron, y después me dijeron, ¿cuándo la reta con José Junior? Dice, ¿cómo la ves?
1: No lo sé, mi amigo José Junior dice que está dispuesto, nomás que se dé la fecha, que él esté libre, ellos estén libres, porque dice que sí le han hablado, pero no se han prestado la ocasión.
0: Ah, bueno, pues mira, no, yo digo que sí lo baja tú, yo digo que sí lo baja, está un poquito contundente el toro, está un poquito fuertecito, y bueno, pues hablando de toros, hay buenos ejemplares a pierna suelta. El pasado domingo vimos un torneo de pierna, buenos toros que se presentaron allá en Macuizóchil, y de los cuales, pues digamos que son de los toros criollitos, de los toros de dijera mexicanos, de los nacidos en el corral, nacidos en el rancho. Pero sí dijera de genética dijera criolla, ¿no? Dijera criolla, y de los cuales pues son buenos ejemplares. Bueno, qué bueno que dices que ¿por qué no se hacen más torneos? Esperemos que se hagan más torneos. De hecho, le mandamos un saludo cordial a los amigos allá de San Lucas Chiavini. Por allá vamos el día 2 de noviembre, me parece que nos toca también un torneo, parece que va a ser de 50 varos de pierna suelta, compadito. Así es que, pues le mandamos el saludo cordial allá para los amigos de San Lucas que venía, allá para nuestro amigo Alma de Niño, quien nos ha invitado el próximo 2 de noviembre, dentro de un mes, allá en San Lucas que venía por Tlacolula de Matamoros. Así es que saludos cordiales. Y bueno, de las noticias que son lamentables en el ambiente del jaripeo, hay un jinete más lastimado, mi estimadísimo Toribio.
1: Así es, el día de la noche de anoche estábamos viendo por allá que en el torneo de presidentes saliera lastimado lo que es el amigo Angelito de Sola de Vega. La situación, pues apenas nos van a dictaminar bien, estábamos platicando con Aventurero de Tierra Colorada, que apenas nos van a dar bien el dictamen de cómo está, pero ya vimos el video lo mandé al grupo, y una caída trágica, que cayó igual que nuestro amigo Beso Prohibido.
0: Sí, lo estábamos checando ayer por la noche cuando tú lo habías mandado, porque ya se solicita también apoyo para dice familia de Jaripeo Unida, dice por acá, dice, sepa quién haría este flyer. Alex Hernández, mejor conocido como Angelito de Sola de Vega, sufrió un accidente y necesita operación de urgencia. Alex Hernández, conocido como Angelito de Sola de Vega, jinete de jaripeo, sufrió un grave accidente ayer y requiere intervención quirúrgica de emergencia. Hoy más que nunca su familia y la comunidad jinetera piden su apoyo solidario para cubrir los gastos de operación. Bueno, pues es lo que nos está pidiendo por acá hacen la convocatoria de ayuda para este personaje que es Alex Hernández, Angelito de Sola de Vega. Bueno, pues dan un número de cuenta en Bancomer, que es el 0126-1001-5264-7780-46. Unidos por Alex, Jaripeo Solidario, gracias por tu apoyo y por oraciones. Fíjate que allá en la región Solteca, está más a que la gente apoye que aquí en Valles Centrales, Toro.
1: Sí, se encuentran más unidos por allá los amigos de la región Solteca. Y digamos, están unidos y sin hacer tanto ruido, como que se tienen su hermandad entre ellos. Y pues la verdad, aquí en Valles Centrales sí la situación está más complicada. Es como lo veíamos hace unos días por allá de algunas rifas que estaban haciendo. Aquí no se vendían los boletos, no se cooperaba gran cosa como en otros lugares.
0: Fíjate que en alguna ocasión, fíjate que a mí me tocó y bueno, me habló nuestro gran amigo Saúl Núñez La Morona, allá de Sola de Vega, nos habló para invitarme a ir a narrar un jaripeo a beneficio, de los cuales a mí me dijo, ¿cuánto sería, compa? Le digo, pues, ahí dame para la gas, le dije, dame para la gas, y sí, me dio para la gas, fuimos a apoyar, fue Chamán, fue el Viejón, y estuvo por allá Terco de Santa Rosa, la gente de Sola de Vega fue allá en lo que es lo que le llaman el barrio de los remedios, no sé. Es arriba, cerca de la iglesia. De la iglesia de la comunidad de la población de Sola de Vega, en favor de tu amigo, que, y fíjate que la gente, hubo toros, hubo jinetes, hubo por allá, ¿qué más te podría decir? Hubo música, hubo banda, y la gente cooperó, la gente llegó, la gente apartó sus lugares de primera fila, segunda fila, porque no hubo gradas. Simplemente hubo sillas, pero la gente sí se dio cita para apoyar a tu gran amigo en aquella ocasión. Fíjate que yo veo que sí es un poquito más solidaria la gente de la región solteca que aquí en Valles Centrales, donde desafortunadamente, pues, ¿qué podemos decir, compadito? ¿Qué podemos decir? No sé qué pasa con nosotros, que no apoyamos, no generamos ¿cómo te puedo decir? No generamos el apoyo a nuestros grandes amigos, nuestros compas, y no por mala onda, pero pues yo ayer pues vi jinetes que no los conozco, que fueron ahí jinetes ahí nada más, podríamos decir de la comunidad de San Agustín de las Juntas, que ni para eso, no, simplemente por ahí vimos a este chavo de Vigallo y uno que otro por ahí, compadito, pero los demás eran ahí de San Agustín. Y ganaderos poquitos también, ¿no? Desafortunadamente, pues allá gente que pues no le gusta perder su tiempo, a lo mejor es triste para ellos ir a asistir a este tipo de eventos, no sé, la neta, pues sí, a veces sí te desanimas, sí te agüitas, porque supuestamente somos familia del jaripeo, como dice el flyer, Toro.
1: Así es, veíamos muy pocos compañeros, participación de jinetes como, dejando de fuera los de San Agustín y las Juntas, jinetes como Jairel, Alma de Niño, aquí tengo la lista para ser exactos de los jinetes que estaban, vamos a mencionar, mencionando también los de San Agustín, estaba Charris, Pancho, Impacto, Pato de Cojo, Ranchero de Vigallo, el amigo Rana de Sola, Cairel de
0: Mazatlán, ese ya no monta.
1: San Agus, Sanariego de Tlalistac, Querubín de Tlalistac, Chaparro de Sola, Niño Sin Amor, eran los únicos jinetes así por así llamarlo, Ranchero de Vigallo, Rana de Sola, Cairel, Andariego de Tlalistac, Querubín, Chaparro de Sola y Niño Sin Amor eran los únicos jinetes que no eran de San Agustín.
0: Men, pero pues te digo, en lo demás, dijeron, no, pues no. Vimos a los amigos de Rancho El Viejo, Rancho Los Arroyitos. Mencionaste unas ganaderías que no las conozco, que son ahí de San Agustín, independientemente de Rancho El Viejo, Los Arroyitos, Santa Isabel, que Perico Rodríguez hizo acto de presencia el día de ayer, y de los payasos de choque, únicamente Chilitos Ranger, Chilitos Toy, y también por allá Tata Ranger, fueron los únicos que por allá estuvieron, y pues allá de nosotros, pues estuvo Güero de la Costa, que no pertenece a la asociación. Pero cuando menos hizo acto de presencia, estuviste tú y estuve yo. Desafortunadamente, los demás compañeros no pudieron. Pero bueno, ¿qué podemos hacer, compadito? Así somos, compadito, pero cuando necesitamos, ahí queremos que nos apoyen, compadito. ¿O cómo ves?
1: Así es, la situación complicada, la verdad, como usted lo dice, de la asociación, pues locutores, nada más usted y yo. Ya el amigo Güero de la Costa, pues es independiente, ¿no? Pero también estuvo participando, buena participación de parte de él. Pues somos muy pocos los que fuimos partícipes, tanto ganaderos, jinetes, locutores, la verdad, todos. A veces como que somos muy apáticos, pero cuando alguien necesita, pues ahí estamos pidiendo.
0: Todos queremos, ¿no? Todos queremos que nos ayuden. Pero fíjate que de los que hicieron también acto de presencia fueron los vendedores, mi estimado. Los vendedores. Y te voy a decir, aquí tengo la lista, a ver, la que me mandó Tata, la que me mandó Tata Ranger por acá de este lado, la lista que nos mandó Tata Ranger, hijo, ya borré, pero sí, eran aproximadamente como 15 vendedores, 15, 17 vendedores que, pues, llegaron allá al evento. Yo creo que, como decían, pues, que nosotros también nos debemos a ellos, a los jinetes, porque ellos, sin ellos, no hay jaripeo, sin toro no hay jaripeo, y también, aportaron su evento de arena también, apoyaron, estuvieron allá en el evento. Pero bueno, desafortunadamente nos salimos del contexto, pero sí, se necesita el apoyo para este chavo, el angelito Alejandro Hernández, Alex Hernández, el tremendo angelito de Sola de Vega, que se lastima con un toro. Ayer fue el toro de presidentes, que no era hoy.
1: Ayer fue el toro de presidentes, No, fue ayer, fue el día de ayer el torneo de presidentes allá en Sola de Vega.
0: Ah, mira, ya me volvió a hacer llegar la lista Tata Rayer. Fíjate, estuvo Doña Betty, Alejandro Manzanas, Mimi, Ofelia, Angelina, Laura, Adriana, Doña Meche, Lidia, Toño, por ahí independientemente, pues estuvo también la colaboración de Tata, Rafael, Somber, servidor también que por allá, pues no mucho, ¿no? Pero sí aportamos algo para la causa, compadrito. Desafortunadamente, pues dijera, ay, Dios mío, pero bueno, ay, dijera la gente, lo dejamos en manos de Dios. No, y qué mala onda que haya sucedido esto lamentable allá con este angelito. Déjame ver por acá la el video. Estoy viendo que sí lo enfrasca totalmente este toro que lo logra montar, apretar de lazo, sale suelto de manos, el toro empieza a regletear por el costado derecho y al segundo reparo lo logra derribar prácticamente en automático, mi querido estimado Toribio. Cosas que dijeran, pues vemos contundente el toro, fuerte el toro a martillas, se va, luego lo clava y lo logra pisar, ¿verdad? Lo logra pisar, de que no se sabe si también fue costillas.
1: No sabemos, le digo, en la noche estaba yo platicando con el Imperio Oaxaqueño y me decía que todavía no le tenían bien el dictamen de qué era lo que en sí tenía, pero que la verdad sí se encontraba complicado. No sabemos si es costillas, si hay por allá en órganos, hay algún problema, algo, todavía no nos han dado bien el dictamen. Bueno, el Imperio Oaxaqueño es chismoso, ¿no? Y yo también, pero no nos han dado por completo el dictamen, solamente subieron los flyers.
0: Mira, aquí estoy viendo que también la publicación la sube Jaripeo Chulo Oaxaca, otro que tampoco participa, pero bueno, dijeron está muy corta la transmisión, dijeron lo subió a su estado y no se ve totalmente lo que pasa, pero sí yo veo que lo enfrasca al primer reparo, dijera fuerte la contundencia de este toro que participa en el torneo de presidentes municipales la tarde de ayer allá en Sola de Vega. Ahí sale uno, dos, tercer, en el tercer reparo lo tumba y sí lo logra pisar del costado derecho, me parece que lo logra enfrascar por ahí este toro. Lo estamos viendo por acá, mis amigos, sí, lo logra pisar del costado derecho ahí cuando cae aparatosamente Angelito de Sola Vega. Pues esperemos que la gente apoye. Yo creo que sería más fácil que hicieran un evento no precisamente jaripeo o algo que se pueda llevar a cabo en esta población, porque vemos que ahí sí colabora la gente, sí participa la gente, cosa que pues aquí si lo quieren hacer por acá no va a estar un poco complicado, ¿no? Ya sea que se pueda hacer una rifa, algo así por el estilo, y pues que la gente colabore y participe allá en favor de Angelito de Sola de Vega, Alex Hernández. Hay un número de cuenta, 0126-1001-5264-7780-46, a nombre de Marisela Ortiz Vázquez, que es la persona que está recibiendo el apoyo a nombre de Angelito de Sola, mejor conocido como Alex Hernández. ¿Cómo la ves, Toribio?
1: Pues hay que apoyar, hay que ayudar, hay que poner una mano en el corazón y otra en el bolsillo. Todos requerimos hoy por él, mañana puede ser por nosotros, así que hay que apoyar también al amigo Angelito de Sola.
0: Pues así es, ni modo, y cosas y gajes del oficio. Esperemos que salga bien y que se recupere totalmente, mi estimado toro.
1: Así es, esperando la pronta recuperación del muchacho y esperando que nos den por allá el informe de cómo se encuentra y esperando que no sea nada aparatoso y nada grave, que ahora sí que por decirlo que quede en el golpe y en el susto solamente.
0: Esperemos que así sea, y también por otro lado, pues pues la recomendación a todos los compañeros, mañana hay torneos allá en Tlacochaguay, un saludo para mi amigo Rafa, lo quiero mucho. Era donde vaya a haber jaripeos, échenle ganas. Prepárense, chavos, prepárense. Estábamos checando, claro que el hubiera no existe, mi estimado toro. El hubiera no existe. El uso del chaleco protector, el uso del casco, es indispensable hoy en día. Sabemos que hay jinetes que no se acostumbran a usar el casco, hay jinetes que no se acostumbran a usar el chaleco protector, úselo. Es importante, pueda que a lo mejor su lesión no sea de consideración, simplemente sea, pues sí, pues ponga que sí. Yo digo, a mi ignorancia, el chaleco protector te puede ayudar, ¿qué te gusta? Un 60-70% de que te apoye el chaleco protector, mi estimado toro.
1: 50, que todo le ayude, por lo menos un 50 ya es un porcentaje bastante considerable para ayudarte en un cierto golpe. De igual manera, las chaparreras también a veces hasta sirven, como es como tipo lona vinil, te resbala el golpe, ya no lo sientes tan en seco.
0: Así es. Dijera, no quisiera ahondar en esto porque si el hubiera no existe, ¿no? Siempre lo decimos. En este caso, pues ahí nuestro amigo Beso Prohibido hubiera usado casco porque se hubo un golpe en la cabeza, un golpe en la barbilla, abajo de la barbilla, y el pisotón del toro, ¿no? Hubiera llevado el chaleco, le hubiera ayudado cuando menos en algo, ¿no? Y a lo mejor no hubiera pasado lo que pasó. O no sé. No soy médico, no soy. Dijera, no puedo asegurar nada, pero simplemente pueda que a lo mejor hubiera pasado algo menos gravoso, no sé cómo lo puedas llamar, Toro.
1: Pudiera ser que sí, pero como dice usted, el hubiera ya no existe, a lo mejor cada quien ya tiene su destino ya escrito, cada quien ya tiene su forma de vivir la vida y de cómo la vivir, cómo la va a empezar y cómo la va a terminar. A lo mejor Dios ya lo llamaba y pues por eso sucedió lo que sucedió.
0: Así es. Pero bueno, no está por demás recomendarles a los chavos, a los jinetes, a los chavos que hoy en día son jinetes, usen el casco protector, usen las chaparreras, usen el chaleco, cómprense un chaleco. No dijera, es mejor tener su propio chaleco que andar pidiendo prestado. Tengan su propio chaleco, sean celosos de sus cosas, y bueno. Y dijera, ahora sí, si es que ustedes tienen ese gusto por el jineteo, por el jaripeo. Vamos a, ¿dónde vamos, Gerardo? Diga, Toro.
1: Vamos a pausa de rehidratación, pero antes de irnos, le mando el saludo a la familia López Antonio de Tlalistac. ¿Qué creen?
0: ¿Qué dice?
1: Hay epicentro para el compromiso del cadete y José Junior. Será el 22 de octubre en Santa Cruz, Papalutla.
0: Madre santísima, lástima que no voy a ir para verlo, pero bueno. Sale, saludate cordial ya para mis amigos de Comedor Quetzali. Allá en la entrada de Guandulay, compadrito, se come rico, se almuerza rico, se come sabroso y se cena delicioso. Allá en el Comedor Quetzali de la familia Palula le mandamos un saludo cordial. Entrando en la entrada de Guandulay, estamos a menos de un kilómetro. Ahí están mis amigos de Comedor Quetzali, Armando, mi gran amigo, el amigo, ¿cómo se llama? ¿Sergio? No recuerdo. Joel Palula y familia, le mandamos un saludo cordial a toda su familia, a su esposa, a sus hijos, allá en el Comedor Quetzali. Se almuerza rico, se come sabroso y se cena delicioso. 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Vamos a pausa.
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0: ¡Regresamos! Ya estamos de nueva cuenta, amables amigos, amigos nuestros, damas y caballeros, señoras y señores. Bueno, saludos allá para mi cuate Nelly Méndez, allá de San Antonio de la Cal, que se encuentra en Michigan, que casi Michigan está a casa de su mendiga. Está re lejos, allá por cerca de, ya casi cerca de la frontera con Canadá, compadito. Sale Juan Ángel, saludos Morena. No hay aseguradora que quiera entrarle a eso, pero no, ninguna quiere arriesgarse. Porque por lo regular es un deporte que prácticamente hay mucho riesgo, obviamente que estarían en quiebra las aseguradoras, mis queridos estimados amigos, por eso. Esto ya se ha visto desde hace muchos años, compadre, muchos años. ¿Sale? Bueno, hoy queremos invitarlos, mi querido y estimado Toribio. Hoy tenemos evento en San Miguel de Jutla. Hoy cierran con broche de oro, cinturón de plata, las festividades en honor y gloria a San Miguel Arcángel. Hoy, último día, entrada para las personas allá de San Miguel. Para las personas de San Miguel es completamente gratis. Para los amigos de San Miguel, preventa 200 en taquilla, 250 allá para los amigos de San Miguel de Jutla. Bueno, recuerde que hoy llega el grupo que le canta al amor, nada más y nada menos que, oiga, usted cantar Amor Prohibido, Mi Verdadero Amor, Fuiste Mala, no, olvídese, va a venir nuestro paisano de Teotitlán del Valle, en los teclados, compadito, el amigo Claudio, que toca con ellos orgullosamente de Oaxaca para el mundo. Fíjate que hay más reconocimiento para mi compa Claudio que para los que andan en las bandas. ¡Sale! ¡Vámonos porque estará Grupo Brindy! ¡Ay, machorra! El Grupo Brindis el día de hoy, allá nada más y nada menos que en San Miguel de Jutla, además la presencia tocando en inglés, todo lo que es la cuije, el susto de la cuije, todo lo que han interpretado los amigos de Veloz de la Sierra, van a cantar en inglés. Porque fueron a Estados Unidos y ahora vienen English, speak English. Sí, pero ya estarán nada más y nada menos que los amigos de Veloz de la Sierra. Además, en el Caripeo se presenta Rancho Solís desde Guajuapan de León, Oaxaca. Rancho Solís, los toros solicitados del Caripeo con sus caballos a la escuela. Y también viene por ahí nada más y nada menos que 10 torazos impresionantes, enfrentándose a dos palomillas de jinetes, dos extraordinarias palomillas de jinetes, que son nada más y nada menos que las fuerzas especiales de Lema Torres de Acapulco. Y también por allá las fuerzas especiales allá de los Reyes del Reparo. Esto será hoy, allá en San Miguel de Jutla, amenista para el jaripeo, banda la del Valle Grande, el día de hoy, mis queridos y estimados amigos, no se lo pueden perder por ningún motivo, allá, en San Miguel de Jutla, Grupo Brindis. Perdóname. Bueno, pues vámonos rápidamente, mi querido y estimado Toribio, porque recuerde que distribuidores visten las carnes selectas, Doña Mari, venga, de Bolón Ping Pong.
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0: ¡Sale! Y bueno, pues déjame recordarles a todos mis grandes amigos que hoy también es el baile, allá en los conos de Cinco Señores, oiga usted, música chilenera, música carnavalera y música norteña en este gran evento. La preventa es de 180, en taquilla 200 pesitos, hoy en los conos, a beneficio de la comparsa de La Sombra, sí señores, la casa de La Sombra, oiga usted, nada más y nada menos que llega el grupo Forajidos pues defendiendo la música de moda, la música que nunca pasará de moda, que es nada más y nada menos que la música norteña, los forajidos, además la carnavalera, la tremenda aventurera, y por si fuera poco, banda Villa Sola de Vega, banda Villa Sola de Vega, el día de hoy, allá en los conos de Cinco Señores, banda Villa Sola de Vega, hoy, la tremenda aventurera, y forajidos, la preventa es de 180 en taquilla 200, no te lo puedes perder, hoy la Villa Sola de Vega, conos de Cinco Señores.

0: hoy DJ Sola de Vega, Grupo Los Forajidos, y banda La Tremenda Aventurera en Cinco Señores, con los cinco señores. Hoy, compadrito, hoy no te lo puedes perder por ningún motivo. Adelante, Torino, vamos con mis amigos allá de Cremería Los Reyes Zeta, de Morón Pimpón.
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0: Eso es todo. 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Vamos a una pausa, ¿y dónde vamos, que mi estimado Toribio?
1: Vamos a pausa de rehidratación y ya regresamos, retachamos como rayo tiesto, no le cambia porque si le cambia se le pudre el dedo.
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0: ¡Regresamos! Oye, compadito, pues bueno, ya nos vamos, compadito, ya casi nos estamos yendo. Sin antes recordarles que hoy nos vemos en el baile chilenero. No chilenero, chilenero, carnavalero, norteño, allá en, este, en Cinco Señores. Este, el evento es a beneficio de la comparsa La Cueva de la Sombra, ¿no? La Cueva de la Sombra por acá de este lado. La Cueva de la Sombra. Dice, oye, dice, ojalá, ahora con todo lo que ha estado sucediendo en el jaripeo, tanto el jinete lastimado, dejen de su apatía a los jinetes y se unan para formar ellos mismos un fondo para estas situaciones, ya que hay aseguradores que los cubra, pueden ser hasta dar 50 pesos por jinete, y cada que monten, depositarlo en una cuenta para apoyarse entre ellos mismos. Ojalá lo hagan y no sean apáticos. Vamos, güey, vamos. Se lo está diciendo la afición, compadito. Se lo está diciendo la afición por allá, mis amigos. Dice, saludos para mi suegro. Dice, le mandan saludos de Ocotlán, mi querido y estimado Dani. ya me están regañando. Órale. Bueno, estamos allá. Espérate, que está lloviendo lo de allá de este. De allá, a ver, déjeme ver. Sombra. A ver, sombra. A ver, aquí está. Órale, bueno, pues hoy es nada más y nada menos que la banda Villa Sola de Vega, Los Forajidos y La Tremenda Manturera. Este es a beneficio nada más y nada menos que de la tradicional comparsa de Cinco Señores, Casa de la Sombra. Tradicional comparsa, Casa de la Sombra, en los cones de Cinco Señores, preventa. Pues allá, ya, 180, hasta aquí a 200, hombre, ya. Villa Sola de Vega, Tremenda Aventurera, y Forajidos, hoy, allá en Cinco Señores. Y hoy, ¿qué hay en Jutla de Crespo, mi querido y estimado Toribio? Ya se fue el Toribio. ¿Ya se desconectó el Toribio? ¿O fue a apagar la pipa? Dice aquí, mira,
1: hola. Hola.
0: ¿Qué va a haber en Jutla, San Miguel de Jutla, mi estimado Toro? Porque ya nos vamos.
1: El día de hoy, damas y caballeros, señoras y señores, hay cerrojazo de feria anual, porque llega para ti desde Huajuapan de León, Oaxaca, desde la...
0: Sí, se le puede.
1: Están solicitados desde el momento, constructores de reparo y sus caballos a la alta escuela, y le monta para allá las fuerzas especiales de Emma Torres de Acapulco.

0: No, ni no, el saludo.
1: Ni el saludo, ni el saludo le crees. Bueno, a nombre del morrito en el control digital le vamos a mandamos las sinceras gracias. Posaste bien, Lurias, ¿eh? Bueno, Dani Daniel estuvo por acá cerca con nosotros. Y cualquier cosa con los seguros, pues aquí está mi nene, hombre. Bueno, gracias. Saludos para mi compa Pejolú. Qué milagro, compa. Tenía rato que no te conectabas. ¿Dónde andabas, mi compita Epejolú? Para los amigos de la Unión Americana, saludos cordiales para todos ellos, a todos los hermanos oaxaqueños, mexicanos, un fuerte abrazo de todo corazón. ¡Gracias, ya nos vamos! 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Le mandamos saludos cordiales. Allá le caemos ahorita. Vamos para allá. ¡Vámonos!
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1: Qué tal mi gente? Aquí nomás en la mejor FM Oaxaca. Estamos ya de vuelta, de regreso. Recuerda el teléfono aquí que viene a ser 951-515-5090 para que tú te reportes conmigo, te manifiestes a través de una llamadita, sí, carnalito. Oye, pues este buen weekend, fin de semanita, sabadito, estaré contigo acompañándote este momento hasta las 10 de la noche. Así que prepárate, vamos a tener buenas rolitas, buena música, una tras otra, programas especiales para ti. De esta forma, recuerda que si quieres ya dejarme tu saludito, tu mensajito, yo aparezco en redes sociales, aparezco en el Face como El Morrito Luis Cruz, todo ese minúscula y por separadito, así de fácil y así de sencillo. Vámonos porque tenemos buenas promociones, buenas dinámicas para ti. Recuerda que se presenta ya próximamente este sabadito 17 de octubre, no te lo pierdas. Lenín Ramírez aquí en Oaxaca, pero no viene solito, viene muy bien acompañado con el Trono de México. Esto se va a poner bien bueno. 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Esa es tu compra, obviamente tus tickets allá de forma inteligente, digital tu compra, ya te mandan el voucher a través de tu smartphone y ya pues ahí nomás llegas, lo escaneas de volada. Y hacen ya el check-in y bien, bien facilito, ya lo sabes. Esto está en tendencia, ¿eh? Ahora ya todo es de forma digital. Vámonos porque recuerda que también se suma Grupo Portador y, por supuesto, Toño y su norteño banda. ¿Cómo ves? De esta forma se va a poner bien bueno. No te lo pierdas, sabadito 17 de octubre llega este muchachón Auditorio. ¿Qué le ex, Lenín Ramírez con el Trono de México, carnal. ¿Qué te parece? Nosotros avanzamos a través de la mejor FM este sabadito. ¿Qué haces? Coméntame. Hoy tenemos 23 grados, lo cual pues obviamente está nubladito, pero ya se empieza a hacer actividades, caminar, hacer algo bien rico. Pues empiezas a sudar sabrosito, así que lo sabes, este buen weekend, ¿eh? Quédate conmigo, te la vas a pasar bomba. Gracias a toda la banda, a toda mi gente que se viene a Oaxaca a desconectar un ratito. De repente, pues, a conocer qué bonito la gastronomía que anda en un mercadito. Quédate con nosotros, gracias. Repórtate conmigo a quien vamos a tirarle saluditos. Recuerda que también a final de cada hora espera la complacencia porque esto está muy bueno. ¿Qué tal con este fondo que tenemos ahí recordando ya aproximadamente unos 17 años, 20 años esta rolita? Que vuelve nuevamente a salir este tipo de ritmo de movimiento. ¿Te acuerdas? Un abrazo muy fuerte. ¿Tú me entiendes, verdad, de qué te hablo ahí por los 2000? ¿Qué andabas haciendo en esas fechas? Ok, vámonos con más música, no le cambies. Aquí no más.
0: Vamos a un corte comercial. ¡Oaxaca! 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
1: Continuamos con nuestro programa.

4 de la tarde, ya con 20 minutos. Saluditos allá para, oye, pero Verónica ya se reportó con nosotros, ¿eh? Siempre fiel seguidor de la mejor FM, Santiaguito de la Azule, 420. No.

¿Qué tal, mi gente? ¿Qué nomás? En la mejor FM Oaxaca, continuamos avanzamos este buen weekend. Hoy es sabadito, rico, increíble, sensacional. De esta forma, ¿qué crees? Teléfono aquí, cabina, es el 951-515-5090. Dale, carnalito, síguenos ya en redes sociales. Aparecemos en el Face como La Mejor Oaxaca. 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Karim León, 27 de noviembre, en el auditorio Galaxia, aquí en Oaxaca. 4 de la tarde, mi padre, ahora con 23 minutos. Recuerda que si quieres dejarme tu mensajito con saluditos, un abrazo muy fuerte, aparezco en el Face como El Morrito Luis Cruz. Para mí es un gusto leerte y saber de qué parte tú escuchas La Mejor FM, como ya lo estás haciendo, por supuesto, también Verónica, allá en Santiaguito Atlas, siempre dejándonos su mensajito y obviamente diciéndonos que escucha La Mejor FM. Allá para mi compa, para mi cuate, también Manuel, este carnal allá de Yoquesco, que ya el amor, pues bueno, se lo llevó, ¿verdad? Ya definitivamente para este lado de rumbo a Huixo. Así que un abrazo muy fuerte a todo. Anda, está chambeando el carnalito ahí en la urban, ¿verdad? Ya nos dijo Morrito,

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1: ¿Qué tal, amigo? Aquí nomás en la mejor FM. Are you ready for music? Oye, ¿qué onda, carnalito? ¿Qué haces? Estamos aquí nomás en la mejor Oaxaca. Un abrazo muy fuerte, saluditos. También ya recibí un text allá de mi compa, de mi brother, este homie Álvaro del sitio de Segache. Este carnalito siempre lleva ya la mejor FM a todo volumen. También siempre escucha la estación hermana Exa FM. Así que dice morrito, ya tenemos escuchando la programación de la mejor FM. Este buen weekend, ¿eh? Sabadito con 21 grados. Qué rico, se antoja bastantes cosas. A ver, dime, carnal, ¿qué se le antoja ya al buen amigo este Álvaro? Sí, del sitio de Segache, este homie brother. Qué bonito lo bonito. Pues fíjate que a mí se me antoja hace un momento. Disfrutamos de muy tempranito. Pues un chocolatito calientito, espumoso, almendrado, por supuesto, acompañado de un amarillo. Y dije, vamos, tenemos ganas a un amarillo, por supuesto, ¿eh? Y de repente, pues bueno, ya algo rico. ¿Qué tal, cecinita? Con una pastita de frijoles. Qué rico. Una tostadita así bien doradita. Y pues obviamente salsita de guacamole. Qué rico. Celo de cada quien, gente. Teléfono aquí, cabina, es el 951-515-5090. Vamos a pasar la bomba, vamos a pasarla rico. Así que déjate consentir, apapachar. Síguenos ya en redes sociales. Aparecemos en el Face como La Mejor Oaxaca. Así que follow me, brother. Yo aparezco en el Face como El Morrito Luis Cruz. Todo ese minisplay por separadito. Dale me gusta. Y bueno, entrate a todo. Comparte un poco de humor, algunos memes, para pasarla bien chido, ¿no? Vámonos con más música, no le cambies. 101.7. Es momento de ir a una pausa, pero regresamos con más, no le cambies. Recuerda, venimos con todo el flow en esta bonita tardecita. Ojalá que dices que llueva o no llueva. ¿Tú qué dices? Yo pienso que sí va a llover, ¿eh? Así que dale un abrazo muy fuerte para ti. Quédate con nosotros. Buen ambiente, buen weekend. Aquí no más.
0: 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Vamos a un corte comercial.

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1: Oye, ¿qué tal? ¡Qué rico! 4 de la tarde, ahora ya con 43. Aquí nomás, rito sepa la Jolly en Juquil.
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2: Claro.

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1: Qué tal, mi gente? Continuamos, avanzamos. Aquí nomás en La Mejor FM. 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Así que continuamos con más música. Recuerda, déjame ya tu mensajito con saluditos ya para Angélica Hernández, también se está reportando con nosotros, ya para Moshi, que escucha La Mejor FM, por supuesto, en Estados Unidos y en Minnesota. Allá también para Marcelo Ramírez en El Gabacho. Oye, el buen amigo Acacio, que ahorita dice, a ver, el mensaje está un poquito aquí encerradito en cabina, vamos esperando bien. Solamente alcanzo a leer un poquito, vamos a actualizar un poquito acá. Allá para Acacio, que nos escucha en Saga. Allá también para las autoridades, a la autoridad ahorita que está ahí. A todas las personas en servicio, vale, un abrazo muy fuerte, que tienen ya La Mejor FM, allá para el buen amigo Acacio. También siempre fiel seguidor. Allá, este carnalito, pura risa, se prodigue. Vámonos con más música. Teléfono aquí que viene es el 951-515-5090. Búscame en el Face como El Morrito y Los Cruz. Déjame tu mensajito, ¿va? A ver quién va a invitar ahorita a las cervezas, ¿eh? ¿Quién invita a las cheves? 21 grados, rico, sabroso, nubladito, pues. Vámonos con más música. Pop the Leader, La Mejor FM de Oaxaca. Buen weekend. Disfrútala al máximo.
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2: 5:07 p.m.
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¿Qué tal? Continuamos, avanzamos. ¿Qué tema tan fresco, tropical? 5 de la tarde. Ahora ya con 10. Aquí no más.

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1: ¿Qué tal? Continuamos aquí nomás en La Mejor FM Oaxaca. Un abrazo muy fuerte para toda la bandita que nos escucha en Estados Unidos. Oye, gracias por tu preferencia. Ahorita ya son las 7 de la noche allá en El Gabacho. Un abrazo fuerte para ti que andas aquí en Oaxaca, que de repente andas acordándote. Y parece nada, bandita, pero siempre escuchaba un abrazo muy fuerte.

Allá para toda la bandita vas en el gabacho y ahí los carros hasta te... ellos van manejando y te dicen, pasa. Se respeta obviamente bastante al peatón. Tú lo sabes que hay un indicador ahí también. A pesar que las carreteras son de 3-4 carriles. No te creas, ¿eh? Obviamente tienes un tiempo para pasar, pero también los mismos carros se detienen y te dejan pasar. Oye, bandita, pero aquí es completamente diferente, ¿eh? Es completamente diferente. Saludos allá para Caro, que también escucha la mejor FM. Estamos platicando, dice Amorrito, yo siempre escucho la mejor. También ella estuvo ahí en Roosevelt. A toda la bandita que ha andado allá por New York, allá en la Roosevelt, sabe cuál es el ruido que se siente, que se experimenta.

0: Buena onda también nos está escribiendo a través de La Mejor. Fue un abrazo muy fuerte para ti. Así que vamos a tener esa educación vial, bandita. Y sobre todo, pues vamos a pensar que de repente, pues el que va a pasar ahí, pues es un familiar, ¿verdad? Y también vamos a, obviamente, a respetar, banda, porque mucha banda que ya falta bien poquito para que se ponga en rojo. Y se desesperan. De repente, no hay que ser como impropio también, ¿eh? No hay que buscarle, hay que respetar y hay que aprovechar bien y pasar cuando uno tiene que pasar. No te atravieses, evita todo eso. Vámonos con más música, 101.7, aquí nomás en La Mejor FM, Oaxaca.
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3: Cinco de la tarde ya, ahora con 19 minutos. Continuamos, recuerda que fin de semanita es una tras otra. Dale. Sí.

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0: Bienvenidos una vez más a este programa espiritual de superación personal, de normas y pautas de una mayor conciencia para un mejor vivir. Recordándoles que en este momento ya pueden empezar a marcar. 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Damos comienzo a este programa de ciencia, espíritu y conciencia. Durante siglos se entendía que ciencia y fe proporcionaban formas de conocer la realidad complementaria con metodologías distintas. La fe proporcionaba un conocimiento sobre Dios y el sentido de la vida. La ciencia, por su parte, proporcionaba un conocimiento sobre el funcionamiento de las cosas. Pero llegó un momento donde la idolatría de la ciencia quiso erigirse como la única sabiduría o certeza posible. Todo lo que no se pudiera cobijar en el ámbito científico quedaba automáticamente descalificado como mera superstición. Aparentemente, parece inconcebible la existencia de un creador. A mi consultorio han llegado personas de todo tipo, desde aquella persona que no sabe leer por falta de oportunidades en la vida, como gente de alto nivel social totalmente preparadas, con estudios, carreras, doctorados, que no se explican el por qué están sucediendo cosas paranormales en su vida, que no se explican por qué las enfermedades llegaron para estancarse, que viven en bloqueos en la fortuna, en la salud, en el amor, que parece que por más que buscan, no encuentran la solución definitiva. Después de una consulta, al ver que todo esto se trata de algo sobrenatural, los problemas inmediatamente desaparecen, las enfermedades parecen haberse desvanecido. Existen los altares negros, que no son muy difíciles de encontrar, ya que hoy en día a través del internet y las redes sociales están más a la mano que nunca. Mucha gente ocupa estos recursos para dañar al prójimo sin tener que pasar por problemas legales. Así que mucho cuidado. 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La trilogía del Yule, para agradecer la vida a través del fuego. Cuando la tierra se encuentra en su punto más lejano al sol, es la cúspide para dar paso al ciclo de renovación energética, para prepararnos y comenzar de nuevo el camino hacia el retorno del astro rey, dando paso a tener un año nuevo con salud, abundancia y prosperidad. Y esa conexión con la luz nos asocia y nos despierta hacia el renacimiento, el despertar de la vida, lo nuevo, un ciclo de renovación en el alma y en la vida misma. A través de la trilogía del Yule, agradecemos el ciclo que termina y damos paso a la renovación energética. Desde la existencia de la humanidad se ha buscado conectar con esta energía que va de la mano con el reloj universal. El solsticio, que marca el comienzo de la vida, simboliza la esperanza y el triunfo de la luz sobre la oscuridad, para así crear el espacio óptimo y recibir el siguiente año. Reciba usted la trilogía del Yule, el cirio dorado, el cirio blanco, para alejar la negatividad y los malos espíritus, el aceite esencial que contiene canela, jengibre, nuez moscada, abeto, pino, cedro, vainilla y benjuy, para estimular la energía vital, conectar con la fuerza de la naturaleza, limpiar y recibir la tranquilidad emocional. Una protección de cirino, cornalina y cuarzo de cristal para magnetizar toda la energía positiva hacia nuestra persona y para atraer la abundancia todo el año. 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
2: Buenos días, maestro. Le envío mi testimonio de agradecimiento. Cuando fui a visitarlo porque me sentía cansado, tenía color amarillento. Cuando fui a verlo me dolía mucho la panza, todo caía pesado, estuve casi el año así. Cuando fui, a mí me trató su hermano Jesús, me dijo que por eso era causa natural, que tenía que desintoxicarme. Me dio tratamiento que estuve tomando así como me dijo. Y gracias a Diosito, hoy me siento completamente bien. Ya mi familia me dice que me veo mejor, ya no me veo cansado, ya no cae pesada la comida. Todo gracias a su ayuda, maestro, que escuchamos diario su programa. A ver si logra pasar este testimonio ahí, aunque sea. Le manda saludos la familia. Muchas gracias por todo, maestro.
3: 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Sí, bueno.
4: Buenos días, maestro. Quisiera agendar una cita o hacer una pregunta, por favor.
3: Con todo gusto hacemos la consulta y le digo si es necesario que me visite o no.
4: Sí, maestro. Es que la consulta es para un tío que se encuentra muy enfermo. Queremos saber si es algo natural o qué cosa tiene.
3: Correcto. ¿Tiene a la mano los datos de su tío, nombre completo o sus iniciales y fecha de nacimiento?
4: Sí, él se llama Marcelino Juárez Díaz. Su fecha de nacimiento es 3 de mayo del 65, maestro.
3: Bien, deme un momento, por favor, no me cuelgue.
4: Sí, hermanito, gracias.
3: A través del estudio con su tío Marcelino, puedo ver una persona que repentinamente cayó en cama, ya casi no está comiendo Lamentablemente, con la situación familiar que están pasando en estos momentos, veo que se ha vuelto, pues, una pesada carga, porque no hay quien tenga el tiempo de cuidarlo y, sobre todo, veo algo triste, un distanciamiento familiar. ¿Es correcto?
4: Sí, maestro, sus hijos no quieren ver por él y por mi tía. Cada quien se echa la bolita tanto que ellos vieron por sus hijos y ahora nadie quiere ayudarlos. No sé si puede ayudarlo, maestro, a ver qué cosa tiene. Ya fuimos con el doctor, le hicieron estudios y le dieron medicina, pero nada que se compone. Nada más está gastando del apoyo que les mandan en pura medicina y no se quiere componer.
3: Claro que sí se le puede ayudar a este señor, porque lo que tiene es un fuerte daño a causa de la misma familia. Escúcheme bien, es lamentable que él haya trabajado tanto toda su vida y que fuera de que sus hijos no lo quieran apoyar, le quieran quitar el fruto de ese trabajo. Veo que él tiene algunas propiedades que son de interés para los demás y eso ha hecho que lo trabajen para que ya puedan disponer de parte de eso. Y como siempre digo, la verdad muchas veces puede ser dolorosa, pero la ambición de ciertas personas no tiene perdón. Por ambición mucha gente es capaz de cualquier cosa. Este trabajo, así como usted lo sospecha, proviene de una de las nueras, la más conflictiva. Ya usted se imaginará de quién se trata, ¿verdad?
4: No me diga, maestro, de plano. Sí tenía mis sospechas, por eso quería hablarle, porque yo sabía que esto no era cosa natural. Él estaba muy bien, todavía era un señor fuerte y sano, mi tío. Todavía salía a cuidar a sus animalitos y ahorita ya nada, ya tuvo que vender todo. Y si viera cómo está de acabado por esa enfermedad, hay un hijo que a cada rato le dice que por qué no reparte ya, que él ya está grande. Y sí, me imagino que la que le mete ideas es su esposa, que es la nuera que usted me está diciendo. Esa mujer lo único que quiere es vender lo que nada le costó, maestro.
3: Así es, mi madre, pero bueno, aquí lo importante y lo único que queda es ayudar al señor Marcelino para que pronto abandone esa cama donde se encuentra postrado. Dígame si es posible traerlo a una consulta. ¿De dónde me llama usted?
4: Mire, yo ahorita me encuentro trabajando aquí por Las Flores, maestro. Ellos viven allá por Cimatlán. Escuché que está usted ya más cerca ahí por la Y, también por eso me animé a llamarle.
3: Así es, estoy exactamente enfrente de la gasolinera, a un costado del Comex. Usted dígame si los espero en consulta o, viendo la gravedad de la situación, podemos agendar una cita y lo visito personalmente en su casa.
4: Mire, déjeme hablar con mi tía y le digo si quiere que vaya a la casa, o yo creo que lo mejor es ir directo a su consultorio, porque no queremos que se den cuenta que vamos a ir a curarlo.
3: Perfecto, hermanita, entonces quedo pendiente. Le agradezco esta intervención radial y rápidamente cuénteme qué le ha parecido esta consulta.
4: Hermanito, yo le tengo mucha fe y usted me acaba de decir todo tal como es. Yo ya sabía que eso no era algo natural y usted me dijo todo. Es una persona que sí sabe, por eso lleva tantos años aquí. No como otros que luego desaparecen. Usted sí ayuda a las personas, hermanito, y diario escucho cómo la gente le da los testimonios y ahorita me dijo toda la verdad. Muchas gracias, hermanito.
3: Gracias por estas palabras, hermanita. Aquí estoy para servirle. Dios me la bendiga. Lamentablemente el tiempo en la radio es muy corto y no queda más que invitarlo a realizar esa consulta sobre el problema que le preocupa. 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Dios los bendiga.
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